0: PNP consolida a Guadalajara como la capital del entretenimiento.
1: Guadalajara busca consolidarse como capital del entretenimiento en el occidente del país, con la apertura del Coliseo GNP Seguros en Zapopan. Durante la inauguración del recinto, el gobernador de Jalisco, Pablo Lemus, destacó la relevancia de la industria del entretenimiento para Guadalajara y su zona metropolitana, así como el impacto que tienen nuevos espacios para recibir grandes espectáculos.
2: Para nosotros es muy importante la industria del entretenimiento. Y Guadalajara, como zona metropolitana, se ha convertido en la capital del entretenimiento, pero no solo de Jalisco, sino de todo el occidente del país.
1: El Coliseo GNP Seguros, antes conocido como Estadio 3 de Marzo, fue renovado para recibir conciertos y espectáculos nacionales e internacionales, con una capacidad de hasta 30.000 personas. Notisistema, Katia Plasencia Muciño.
0: 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Gracias, le presentó las noticias Luis Ángel Carranza.

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6:06, 6:36. Aquí le seguimos abrazando con la programación de la LD. En este atardecer número 22 del mes número 9, este septiembre del 26, tarde agradable, temperatura allá afuera, está oscilando en 24 grados Celsius aproximadamente, aquí en Outland, zona centro, desde aquí la LD, en un martes pues nubladito, un martes a la espera de lluvia. Bueno, Dios dirá, hay que estar pendientes, ¿eh? Que puede transcurrir, qué va a ocurrir. Claro, no es para asustarle, alarmarle, ¿no? Estar preparados por presencia de algunas horas quizás, abundantes de lluvia, quizás. Estar pendiente, ya sabe, de medios oficiales de información sobre el avance, la trayectoria de este fenómeno hidrometeorológico por el Pacífico. El aparatico, como bien nos lo indicó desde hace días, lluvia para 22, 23, 24, quizás 25, Dios dirá. Bueno, estamos todavía en el temporal de lluvias, hoy termina el verano, pero ya sabe, pues las lluvias siguen. Hemos tenido, recuerda el año pasado, nos llovió en el otoño, no nos llovió en el invierno, nos llovía como cada mes, mes y medio. Bueno, Dios dirá. Bienvenidos todos al Romance en Radio en este cachito de la tarde y otro piquito de la noche. Micrófono y control operativo, su servidor Miguel Peña y Corona también. Bienvenidos al Romance en Radio.

Gracias, Lupita Pineda. Nos ha dejado de inspiración del señor Escobar. Coincidir. Y qué bueno que coincidimos esta tarde. Gracias, señor Francisco. Nunca te digo señor Francisco, ¿verdad? Bueno, señor joven. Don Francisco, Paquito, Peña y Corona también. Te mando un abrazo vía radio. Lupita Pineda, abriendo la emisión de esta tarde. Y bueno, espero que nos acompañe el resto de la misma hasta que llegue la noche y un piquito de esta la tarde-noche 22 de septiembre.

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7: Seis veinticinco, estamos de regreso para dejar el otro espacio del romance en radio en esta tarde casi noche de otoño. Ya estamos oficial, formalmente en el otoño del 2026 y no sentimos nada, ¿verdad? Nada sentimos. Septiembre 22, a las 6 de la tarde con 5 minutos, 6 de lado, hora del centro de México. Y en cuenta nos damos, siempre escuchamos, pues quien sabe de ello, ¿verdad? Quien está bien empapado de esta información, pues sí, tiene los datos al 2x3, ¿verdad? Pero ¿qué pasa? ¿Qué ocurre con este mentado equinoccio de otoño? Pues pasa que el sol cruza el ecuador celeste de norte a sur. Y en ese instante, el día y la noche pues tienen prácticamente la misma duración en todo el planeta. Tómalo en cuenta. Eso es lo que está sucediendo. O sucedió hace un ratito. Para nosotros, el hemisferio norte, pues ha iniciado el otoño astronómico. Y para el hemisferio sur, allá decimos los de sur, los de abajo, allá está iniciando la primavera astronómica. ¿Qué tal? Pues bienvenido el otoño. Recuerdo cuando viene el equinoccio de primavera, pues cuánto hay gente que realiza visitas a ciertos lugares, ¿verdad? Arquitectónicos o importantes, ¿no? Para cargarse de fuerza, de pureza, de energía, del señor sol. Igual cuando llega el verano o el solsticio de verano. Pero en sí debemos entender qué significa la palabra equinoccio. Bueno, para los que recordamos un poquito de las etimologías grecolatinas, ya rato, ¿no? Recuerdo haberla llevado en el bachillerato. El maestro Pelayo, recuerdo. Equinoccio proviene del latín equinoctium, que debemos de entenderlo, significa.

significa noche igual al día. Eso es equinoccio. Pero en realidad, el día es ligeramente más largo que la noche por la refracción atmosférica y el tamaño aparente del sol. Vamos a entenderlo como el equinoccio. Y también, pues, digo, ni cuenta nos damos ni sentimos nada, ¿eh? Pero ¿por qué ocurren las estaciones del año? ¿Por qué existe la primavera, el verano, el otoño, el invierno? Y no es por la distancia al sol, sino por la... Hay una inclinación del planeta. Hay una inclinación de 23.5 grados. Y digo, quien está empapado en ello, pues sabe perfectamente de esto, ¿no? Ese es el 23.5 grados del eje terrestre y la geometría de su órbita. Después de este equinoccio del otoño, el hemisferio norte, los días pues comienzan a cortarse. Ayer le mencionaba y otras ocasiones, usted lo puede verificar, a cortarse. Empieza a reducirse la luz del sol, la luz del día, ¿verdad? El hemisferio, acá en el hemisferio norte. Y las noches empiezan a alargarse. Eso sentimos, aunque pues no es por mucho. Solo unos momentos, pero quien le gusta la cama, quien no le gusta madrugar, órale. Así permanece hasta que llega el solsticio de invierno, que es en diciembre. Recuerde, tres meses para cada estación del año. Entonces, bienvenido el otoño. Estamos estrenándolo.

Bien, se llama Canción de Otoño. Ese periodo, ese lapso, ese de 3 meses, esa estación que estamos estrenando, el otoño. Bien, por el poeta de España, José Luis Perales, en el Romance en Radio de este atardecer anochecer. Ya estamos llegando al minuto 34. Después de las 6 de la tarde, nubladita, ¿eh? Por acá me comparten imágenes allá en Ciudad Guzmán, en Zapotlán el Grande, que se está oscureciendo el cielo de hoy. Acá también, ¿eh? Acá también. Dios dirá. ¿Qué ocurre? Al ratico, 10, 11, medianoche, al amanecer, Dios dirá.

casa, mi estimado Juan Carlos, mi estimado Tello. Nunca te digo Tello, ¿verdad? Pero sí lo conocen por allá en la gran parte de la costa, ¿eh? Un amigo que tiene el don, tiene la agilidad, tiene la destreza, tiene el don, la verdad, de llegar a un templo, de llegar a una capilla, la revisa, lo analiza y luego en un santamén le llueven las ideas. Se miraría mejor con tal arreglo, con tal decoración, con cortinas de tal o cual color. Es un don, mi estimado. Te mando un abrazo, mi querido Juan Carlos, hasta Casimiro Castillo,

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eso es de anteayer, ¿eh? Escucharla en la radio, obviamente, ¿no? Yo la recuerdo a principios de los 80s, o quizás ya finales de los 70s. Es Domenico Modugno y el tema ¿Cómo has hecho? Empieza como monólogo, pero monólogo y canción a la vez. Y con mensaje. Minuto número 40 después de las 6 de la tarde. Gracias, señora Arreola y familia Durán, por acompañarse tarde a tarde con El Romance en Radio. Gracias a mi estimado güero, Juanito León Robles y familia allá en San Leandro, California. Y aquí en Outland, por acompañar sus tardes con el 103.9, o en el 103.9 mejor.

0: Es el señor Ricardo.
1: Señor Ricardo Montaner, dejándose escuchar con algo de su propia inspiración en el último lugar del mundo.
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1: La lucha la hacemos. Hay 13 minutos antes de las... ¿Cómo vamos con los minutos, con las horas? Me pierdo, me enredo, ¿eh? Van a ser las 7.

0: es dominicano, es don Juan Luis el Caballero.
1: Sí, el Flaco.
0: ¿Cómo le quiera llamar? Pero no tengo el gusto de conocerlo. Pero se ve ahora. Yo creo que rebasa los 1.90 de estatura. Como mi estimado Denis, ¿no? Muy alto. Y su grupazo el 440, que siempre le ha acompañado desde los 80s, con muy buenos temas como este de Viviré. 6:52 de este atardecer que se está oscureciendo. Bueno, obviamente, se está atardecer, atardenochecer, está oscureciendo. Me refiero a las condiciones climatológicas. Ahora sí, como decimos en el pueblo, el cielo se está encapotando. Temperatura allá afuera en 23 grados Celsius, aquí en Autlán, zona centro, desde aquí la LD. Entregándole tarde a tarde, bueno, lunes a viernes, el romance en radio. Qué bueno que nos permite, nos hace un espacio, un momento. No propiamente todo para nosotros, no. Poquito el que nos permite acompañarle. Yo se lo agradezco en ese complemento, en ese quehacer en la casa, en la oficina, en la tienda de la esquina, en la refaccionaria, en la tienda de novedades, en la óptica, en la farmacia, en la estética. Ya le dije en tienda de la esquina, bueno, y de la media cuadra también, como doña Tere, muchas gracias. Y recordar a don Luis, que por años y años nos permitió acompañarle. Gracias a quien nos sigue a través de la radio por la internet, el degustar de la estación de casa, de la LD. Gracias Leti, gracias Laura, familia Pelayo, allá en Guadalajara, Jalisco, México. Aquí está el romance en radio, o lo que queda de la hora de los novios, donde cada canción, pues la música acompaña cada momento, ¿sí? Cada melodía o cada canción, cada bolero, cada balada. Y quizás te invita o te hace bailar. A veces nos hacen llorar, ¿eh? Reír, nos hacen recordar, nos hacen querer. Pero sobre todo,

0: siempre.
1: Ángela Carrasco,
0: la dama del Caribe. Uy, de las consentidas de mi amigo Noé, por cierto. Quiéreme. 2 minutos y 1 segundo antes de las 19 horas, de las 7 de la tarde. Vamos en la parte media del Romance en Radio de esta tarde, de este martes, de ese 22 de septiembre. Saludos a mi Guille, gracias por estar ahí, en nuestro auditorio romántico allá en El Grullo. Gracias.

0: forma.
1: Polo se mantiene frente a las costas de Colima y Michoacán.
2: El huracán Polo, de categoría 5, se localiza a 580 kilómetros al sur sureste de Manzanillo, Colima, con vientos sostenidos de 280 kilómetros por hora, informa el Servicio Meteorológico Nacional. El sistema se desplaza lentamente hacia el este y durante la noche comenzaría a moverse hacia el norte, paralelo a las costas de Michoacán y Colima. En Jalisco se pronostican lluvias fuertes a muy fuertes de miércoles a sábado en municipios del sur, costa y zonas montañosas. Además, se prevé oleaje de 3 a 4 metros, además de rachas de viento de hasta 100 kilómetros por hora, principalmente en Cihuatlán. Autoridades recomendaron evitar playas, zonas inundadas y cruces de arroyos.
1: Diputados avalan en lo general reforma que prohíbe doble nacionalidad a candidatos.
3: Con la mayoría de Morena y sus aliados, el Pleno de la Cámara de Diputados aprobó en lo general la reforma constitucional mediante la cual se prohíbe a quienes aspiren a ocupar los cargos de presidente de la República, gobernador de una entidad federativa o la jefatura de gobierno de la Ciudad de México, tener o adquirir otra nacionalidad, excepto la mexicana. La oposición votó en contra, destacando el panista Germán Martínez, quien aseguró que algunos narcos no tienen doble nacionalidad, pero los del partido en el poder ondean otra bandera.
4: La soberanía no se defiende limitando quién ocupa los cargos. El comandante supremo no debe tener dos banderas.
5: Cierto.
4: Muchos de Morena tienen la bandera de México en el suelo y ondean orgullosos la bandera de los cárteles criminales. El Chapo, el Mencho, García Luna y Sousa no tienen doble nacionalidad.
3: Continúa la discusión en lo particular. Noticista Arturo.

0: modifican circulación por reconstrucción del puente Ameca.
1: La Secretaría de Infraestructura, Comunicaciones y Transportes modificó este martes la circulación en el puente Ameca, ubicado en el kilómetro 50 de la carretera federal 70, debido a los trabajos de reconstrucción. Los carriles rehabilitados en dirección de Ameca hacia la zona metropolitana de Guadalajara fueron abiertos a la circulación, mientras que los correspondientes al sentido Guadalajara-Ameca permanecerán cerrados para demoler la superestructura y sustituir trabes y losas. El tránsito hacia Ameca será desviado por un carril lateral ubicado en las inmediaciones del puente. La obra registra un avance del 70% y su conclusión está prevista para noviembre.

0: Esta es información del mundo de la farándula.
1: Y actriz francesa Amanda Lear acusó a Miley Cyrus de copiar su canción The Sphinx de 1978 en uno de sus temas incluidos en el nuevo álbum. En un mensaje publicado en Instagram, agradeció irónicamente a Cyrus por el supuesto homenaje. Hasta el momento no existe una demanda por el supuesto plagio. Lionel Richie fue hospitalizado de nueva cuenta por fibrilación auricular y recibió un procedimiento médico que, según su representante, tuvo un resultado exitoso. El cantante se encuentra bien, aunque deberá tomar un periodo de descanso antes de regresar a los escenarios. Brad Pitt regresará como protagonista de Guerra Mundial Z2 más de 10 años después del estreno de la primera película, que recaudó más de $540 millones. La secuela, que ha pasado por varios intentos y cambios, incluido un proyecto cancelado con David Fincher, ahora tendrá como directora Edward Berger. Se desconocen detalles de la trama y la fecha de estreno. Notisistema, Pilar Gutiérrez.
0: 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Gracias por su atención. Alejandro Villa le presentó las noticias.
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7:05, 7:06, de una buena vez, 7:06 minutos de esta noche, ya llegó, recuerde, que ya oficialmente el otoño, ya sabe, donde son las tardes más cortitas, más reducidas, y el día en sí, de luz, sol, de la luz del día. Entonces aquí estamos ya verificándolo. Qué bueno que sigue ahí, ¿eh? Muchas gracias para usted, a usted el complemento del Romance en Radio de esta tarde 22, tarde noche 22, semana 39, estamos en martes. De repente me pierdo, ¿qué es? Lunes, martes, jueves, viernes, es martes de la semana 39. Amigos de nombre Mauricio, les seguimos dejando nuestro saludo. Tienes un amigo Mauricio. Déjele un saludo, un abrazo a mi estimado Mauricio Huicho Medrano Michel, allá en California. Abrazo cariñoso, ya tener la oportunidad de dárselo cuando nos veamos acá en Outland. De los músicos de anteayer, de los formadores o de los bases de Grupo Yokis en la trompeta, el mentado Chinito, que ya le quedan dos o tres chinitos, pero le quedan. Abrazo a mi estimado Huicho y su familia aquí en Outland. Desde aquí, desde Outland, mi saludo hasta Telcruz. Espero que sí les llegue el audio, sí, que llegue ahorita, sí, que no se vaya. Gracias, mi estimado Neto Torres. Así lo conocen, bueno, lo conocen como Macho al Volante. Un abrazo. Gracias. Y Migue, su compa, Migue y el Chino, allá escuchando la radio en Telcruz, del municipio de Cuautitlán de García Barragán. Gracias por estar con nosotros esta y varias tardes, noches. Gracias mil. Un ratito más, su servidor y amigo, Migue Peña. Y Corona también.

Bueno, Andrea Bocelli, dejándonos el tema de Por ti volaré. Vamos en martes. Sí, vamos en martes. Bueno, lo menciono porque tuve el gusto de platicar anteayer con mi estimado Hugo Guevara. Te mando un abrazo cariñoso que me compartió, que estuvo presente en un concierto de Andrea Bocelli allá en Estados Unidos. Ay, contento, ¿eh? Contento, contentísimo. También es un as en el micrófono, ¿eh? Un as en el micrófono, claro, cantando. Y sin micrófono también posee una gran voz, mi estimado Hugo Guevara. Te mando un abrazo hasta el vecino municipio del Grullo. Siete de la tarde, noche. No, ya tengo que practicar. Bueno, lo que me resta, tengo que practicar que ya son las 7 de la noche. 7 de la noche con 13 minutos en este romántico martes. Inspiración de Armando Manzanero en la voz de María del Sol. Aunque ya oscureció, aquí tenemos sol en la cabina de la LD. Tú, mi amor.

0: también por María del Sol. Y hay cada canción que pues nos gusta por el arreglo, por el coro, por X, ¿no? A mí la verdad me gusta todo el tema, pero esta parte final, ese arreglo del me encanta, me llena, María del Sol. Armando Manzanero en la inspiración, tú mi amor, mi gran amor.
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0: 7 y 18 minutos, 7 y 18, lo que está marcando el reloj romántico de esta cabina de radio. Somos la LD, le seguimos saludando, agradeciendo su preferencia a esta frecuencia, 103.9, desde Autlán de la Grana, en Jalisco, México. Bueno, sí, verifico, corroboro el saludo para las respectivas familias, así como lo indica mi amigo Neto, de Migue y del Chino, allá en Telcruz, del municipio de Cuauti.
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Camilo, con este monólogo de ayer, de anteayer, y bueno, seguro soy que van a pasar otros 5 años, otro lustro, otros 5 años, otra decena, otra docena de años, y ojalá, depende de usted, que este género musical, que estos éxitos no se pierdan. No. Este monólogo que se sigue llamando No Sabes Cuánto Te Quiero.

7:24 minutos de la noche. Sí, ya llegó, ya oscureció. Acá me pregunta una amiguita, ¿crees que nos llegue el huracán? Bueno, no sabemos. Viene pues con toda la galleta del mundo. Ya escuchamos en, bueno, la última información que yo capté. Se encuentra a 580 kilómetros al suroeste de Manzanillo, Colima. Ahí va, acercándose pian pianito, con una intensidad de sus vientos de 240, 250 kilómetros por hora aproximadamente. Entonces Dios dirá cuál va a ser su caminar, su trayecto durante la noche, madrugada. Pendientes, ya sabe, desde ayer, desde siempre, con todas las indicaciones que usted tiene que acatar y aplicar en caso de que sea necesario. Pues acá tranquilo, a Dios gracias. Si nos nos ponemos en los zapatos, es un decir, ¿no? De quien vive en todos los municipios costeros, en todo lo que es Cihuatlán, Cabo Corrientes, La Huerta, caray. Aunque La Huerta, digamos, como primero está La Huerta, sí o así, pero La Huerta tiene un bracito, tiene una extensión que sale a mar abierto. Entonces, para todos ellos, pues nuestro abrazo, nuestra solidaridad, bueno, y solidaridad para que estén todos bien, todos preparados, todo en orden. Otro momento romántico, gracias al caballero Hernández e Hinojosa y familia por escuchar la radio. Espero que sigas ahí en el 103.9, tarde a tarde, en los momentos en que conduce su auto, sintoniza el 103.9 y en su casa también, ¿no? Me consta. Muchas gracias, qué amable.

Cristian. Pero romantiquísimo de Cristian. Mis respetos para este señor, ¿eh? Con esto que se llama E. Ese E que agregamos y ni cuenta nos damos ni alcanzamos a activar el freno de mano, ¿eh? Yo quería, así se llama. Pero aquí el quería, yo lo encuentro una...

Así es. Tenemos planes, proyectos. Recuerdo la frase, ¿quieres hacer reír a Dios? Platícale tus planes. En el buen sentido de la palabra. Sí, analícelo. ¿Quieres hacer reír a Dios? Platícale tus planes. Aquí voy, vengo, y cuando llegue aquí, acá, y le pongo, y... Ey, de femenina Ernest, bájale. Nos restan 28 minutos de este romántico programa de martes, semana 39. ¿Cómo le fue? Espero que bien, desde tempranito, qué bueno, que le haya ido bien, a media mañana, a mediodía, a media tarde, en lo que va de la noche. En lo que hizo, en lo que intentó hacer, en lo que desayunó, en lo que almorzó. Recuerda la diferencia del desayunar y de almorzar, ¿eh? Desayunar, almorzar, comer y cenar. Importante. A propósito, comentarle, quiero que tu dieta o mi dieta o nuestra dieta no es solo lo que comemos, ¿eh? A propósito del almuerzo, comida y cena. La dieta no solo es lo que comemos. Hablándole allá de manera así, más metiéndome a lo sembrado. La dieta también es todo lo que miras, ¿sí? Todo lo que escuchas, todo lo que lees. Y hasta las personas con las que te rodeas o nos rodeamos, ¿eh? También ahí tiene que haber dieta. Hay que tratar

0: Matiz, bueno, la voz femenina del grupo Matiz, acompañando a Alex Urbano. Éxito del mismo que hace algunos septiembres, agostos y julios, aunque no te pueda ver.
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7:39, entonces 21 antes de las 20 horas de las 8 de este anochecer. Septiembre 22. Pendientes. Le he mencionado y lo seguimos haciendo con la mayoría de los medios de comunicación, a mantenerse pues pendiente, a revisar todo en casa. No es la primera vez, si es que la tormenta el día de mañana, se cree que mañana, a partir de mañana, jueves o hasta el viernes, quizás los remanentes, los desprendimientos nubosos de este fenómeno, de este huracán Polo, quizás pues nos llegue. Eso se cree, ya sabe que esto es muy voluble. En un sentimiento como sucedió ayer, de depresión, empezó a ciclón, tormenta tropical, bueno, al contrario, ¿no? Y de repente, órale, entró a categoría 1, 2, 3, 4, 5 en un santiamén en horas. Igual, quizás pueda suceder con la dirección, la ubicación, que esperamos, según los expertos en ello, pues todo indica que no impactará tierra. Ojalá que no, que siga mar adentro, pero que nos dé una buena bañadita. Le mencionaba hace unos días, si eres sorprendido por una tormenta, no corras ni te refugies bajo de un árbol. Eso siempre lo hemos escuchado. Bueno, yo recuerdo a quienes vivimos en un pueblo. Si eres sorprendido por una tormenta, no corras ni te refugies bajo un árbol. Ya sabe, las posibilidades de que pueda ocurrirte un accidente, pues son muchas, bastantes. Acabarás empapado, ¿sí? Bien mojado igualmente. Entonces, hay que aceptarlo desde un principio. De que ahí viene el agua, pues me voy a mojar, me voy a bañar.

y sigue tu camino con normalidad. Es hablándole en sentido figurado, ¿eh? Claro, llega el agua y pues córrele, ¿no? Nos cubrimos, corremos, llegamos a la casa, llegamos a un X lugar, o te metes a tu auto, a tu camioneta. Así es la vida con las lecciones, como las tormentas. Acepta todo desde el principio. Y hay que seguir el camino con normalidad. Y eso aplica, esta lección aplica en cada aspecto de la vida. Analícelo. Analícelo detenidamente.

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Lorena Rocío, de los 60, 70, ¿sabes? Desenlace de esas décadas. Ya escuchamos Volver a Verte, incluso notamos ahí una diferencia muy marcada en su timbre de voz. Claro, con calidad desde joven, desde pollita. Palabra con la cual siempre voy a recordar a mi amigo el doctor Hueso y su pollita. Bien, pues mi reina Rocío Dúrcal, Volver a Verte. 7:45 minutos, usted que sigue en sintonía ahí en la Plaza Vista del Sol, gracias a Lino Bombón, al padrino Jorge Pelayo Leal, gracias por tu lealtad a la radio, al 103.9, verdad, gracias mil.

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0: Otoño.
1: Sí, sí, sí, en la base, ya sabe, es de la música de Vivaldi, Otoño, así se llama. Y tenemos la adaptación de Mocedades de España. Ay, no más, perdón por la expresión, ay, pinche mente. Calidad, Mocedades, Otoño. 6 de la tarde, 7 de la tarde,

Tampoco. 7:56 PM. Tenemos que agradecerle, como siempre, la gentileza de su preferencia a esta frecuencia. Muchas gracias. Pase una noche tranquila, agradable. Le seguimos invitando a seguir pendiente, por favor, de la información de fuentes oficiales ante la presencia del huracán Polo. Que, por cierto, le tengo información, es verídica, para que lo tome en cuenta. Debido al paso del huracán Polo, para el día de mañana miércoles, tómelo en cuenta, tanto miércoles 23, jueves 24, viernes 25 de septiembre, se suspenden clases presenciales en los siguientes municipios. Pase la voz, por favor. Atengo, Atenguillo, Autlán de Navarro, Ayutla, Cabo Corrientes, Casimiro Castillo, Chiquilistlán, Cihuatlán, Cuautitlán de García Barragán, Cuautla, Ejutla, El Grullo, El Limón, Huachinango, Juchitlán, La Huerta, Mascota, Mixtlán, Pihuamo, Puerto Vallarta, San Sebastián del Oeste, Talpa de Allende, Tecolotlán, Tenamaxlán, Tolimán, Tonaya, Tonila, Tuxcacuesco, Tuxpan, Unión de Tula, Villa Purificación y Zapotitlán de Vadillo. Pase la voz. Para el día de mañana, miércoles 23, jueves 24, viernes 25 de septiembre, se suspenden clases. Pase la voz, por favor. Manténgase atento a indicaciones de el Servicio Estatal de Protección Civil y las autoridades correspondientes. Todo en orden, ¿eh? Es prevención. Todo en orden.

Gracias mil, hay un par de minutos, un minuto, perdón, antes de las 7, de las 8, ya ando perdido con las horas. Muchas gracias, regreso mañana, si Dios me regala un día más de vida y salud. Pase buena noche, buena medianoche, buena madrugada. Temperatura en 22 grados en este instante aquí en Autlán de la Grana. Su servidor Miguel Peña y Corona también.

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1: Son las 8:06.
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1: Son las 8 con 17 minutos.
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3: Del Evangelio según San Lucas. En aquel tiempo fueron a ver a Jesús su madre y sus parientes, pero no podían llegar hasta donde él estaba porque había mucha gente. Entonces alguien le fue a decir: tu madre y tus hermanos están allá afuera y quieren verte. Pero él respondió: mi madre y mis hermanos son aquellos que escuchan la palabra de Dios y la ponen en práctica. Palabra del Señor.
2: A continuación, la reflexión del padre Ernesto María Caro sobre el Santo Evangelio del día de hoy en la voz de Salvador Jiménez Lozano.
3: Este pasaje en algunas ocasiones se ha utilizado para desacreditar la figura de María Santísima, haciendo parecer la respuesta de Jesús como un rechazo a su Santísima Madre, nada más lejos de la realidad. Recordemos aquellas palabras de Pablo a los Efesios, rememorando la ley del Éxodo: hijos, obedezcan a sus padres en el Señor, porque esto es lo justo. Honra a tu padre y a tu madre. Tal es el primer mandamiento, que lleva consigo una promesa. ¿Cómo podría Jesús, el modelo del hijo obediente, fiel y bueno, no cumplir con un mandamiento tan importante para el judío? El hecho de que él sea hijo de Dios no le exime de respetar a sus propios padres. Jesús tiene en gran aprecio a su propia madre, modelo de obediencia y fidelidad a Dios. ¿De quién sino de ella aprendió a obedecer fielmente a Dios? ¿En dónde sino en el hogar de María y José aprendió Jesús a escuchar la palabra de Dios y a cumplirla? Para San Lucas, María es el modelo perfecto del discípulo. Jesús aprovecha la llegada de su madre para enseñar lo que para él es verdaderamente importante. Ciertamente María es grande a los ojos de Dios por ser la madre de Jesús, su hijo único, pero es aún más grande porque escucha la palabra de Dios y la pone en práctica. Es decir, para Dios lo importante no son ni siquiera las relaciones de sangre, sino hacer la voluntad de Dios, pues en ello está la felicidad y la salvación. Ya alguna vez lo dijo el apóstol Santiago: el que se concentra en el estudio de la ley perfecta y es constante para ponerla por obra, este encontrará la felicidad en practicarla. Y nosotros, ¿realmente buscamos, como María, cumplir la voluntad de Dios? Permite que el amor de Dios llene hoy tu vida. Ábrele tu corazón.
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1: Son las 8:33.
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1: Son las 8 con 41 minutos.

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1: Son las 9:03.
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1: Son las 9 con 13 minutos.
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1: Son las 9:26.
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1: Son las 10 con 11 minutos.
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1: Son las 10:21.
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1: Son las 10 con 33 minutos.
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2: Son las 10:43.
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1: Son las 10:48.
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1: Son las 10:55.
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1: Son las 11:02.
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1: Son las 11:13.
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1: Son las 11 con 25 minutos.
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1: Son las 11:36.
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1: Son las 11:43.
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1: Son las 12 en punto.
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1: Son las 12 con 32 minutos.

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1: Son las 12 con 40 minutos.

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1: Son las 12:43.

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1: Son las 12:49.

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2: Es la 1:33.
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1: Es la 1:41.

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1: Es la 1:59.
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1: Es la 1:59.
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2: Son las 2:12.

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1: Son las 2 con 15 minutos.

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1: Son las 3 con 9 minutos.

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1: Son las 3 con 26 minutos.

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1: Son las 3:49.
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1: Son las 3:49.
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1: Son las 4 con 5 minutos.

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1: Son las 5:18.

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1: Son las 5:49.
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1: Son las 5:50.
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1: Son las 5:57.

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1: Son las 6:05.
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2: Revista del Consumidor Radio. Lluvia, pisadas, raspones. Nuestro calzado resiste absolutamente todo. Sin embargo, lucirlo reluciente y bien cuidado no exige gastar de más. Si quieres elaborar tu propia crema para calzado, en La Tecnología Doméstica te enseñamos la receta.
3: Y hablando de cuidar tu economía, ¿sabías que la mejor forma de proteger tu patrimonio es garantizando que se cumpla tu voluntad? Hoy te decimos todo lo que necesitas saber sobre el testamento, qué personas intervienen, cómo organizar tu documentación y los mejores consejos para hacer este trámite sin complicaciones. Toma el control y regálate tranquilidad a ti y a quienes más quieres.
2: Revista del Consumidor. En el día a día, merecemos usar productos de calidad que nos faciliten la vida. ¿Y sabes qué es lo mejor? Que muchas veces podemos crearlo con nuestras propias manos.
3: Por eso, haremos nuestra propia crema para calzado, que está validada por el Laboratorio Nacional de Protección al Consumidor. ¡Comencemos!
2: Para esta tecnología doméstica puedes adquirir los ingredientes en droguerías y tlapalerías. Los ingredientes que vamos a utilizar para hacer 750 mililitros son media cucharadita de colorante sintético negro, media taza de agua ras, 4 cucharadas de vaselina simple, 2 cucharadas de cera carnauba, 3 cucharadas de cera amarilla y 3 cucharadas de ácido esteárico.
3: También vamos a ocupar los siguientes utensilios: un cubrebocas, un par de guantes de látex, una taza medidora, un recipiente con capacidad de 500 mililitros, 2 abatelenguas, una cuchara sopera metálica, un tazón de vidrio con capacidad de 1 litro, una cacerola con capacidad de 2.5 litros, 2 trapos para manipular objetos calientes y un recipiente de plástico o metal con capacidad de 250 mililitros.
2: Ahora sí, pasamos a la magia de la preparación. Pero antes de ponernos creativos, recuerda que la seguridad es primero. Ajustémonos el cubrebocas y pongámonos los guantes de látex.
3: En un lugar con ventilación, empezaremos disolviendo el colorante en el aguarrás con una batelenguas. Puedes pulverizar el colorante envolviéndolo en un papel y golpeándolo suavemente con un martillo.
2: Después agregamos la vaselina, la cera de carnauba y la cera amarilla en el tazón y la calentamos a baño María.
3: Un gran consejo para que la cera se funda más rápido es cortar la cera en cubitos pequeños y mezclar constantemente hasta que se derritan por completo.
2: Una vez que la cera esté líquida, añadimos el ácido esteárico y continuamos moviendo hasta que se integre totalmente.
3: Ya que se hayan disuelto todos los componentes, con mucho cuidado, retiramos el tazón del baño María y vertemos nuestra mezcla de colorante con aguarrás e incorporamos todo mediante movimientos suaves. Por último, vaciamos nuestra crema para calzado en el recipiente de 250 mililitros.
2: Solo resta tener un poco de paciencia. Antes de cerrar el envase, dejamos enfriar a temperatura ambiente hasta que el producto se solidifique. ¡Y listo!
3: Lo mejor de esta tecnología doméstica es que tiene 1 año de caducidad y se prepara en 40 minutos aproximadamente.
2: No olvides mantener el recipiente bien cerrado para evitar que la crema se reseque. Además, es indispensable que el envase contenga una etiqueta visible que señale que debe mantenerse fuera del alcance de niñas y niños. Y, de ser posible, una leyenda de precaución por su contenido de solvente.
3: Guárdala en un lugar fresco, seco y oscuro. Y devuélvele la vida a tus zapatos. Anímate a preparar este producto en tu casa y etiquétanos en Instagram con el hashtag Tecnología Doméstica Profeco y arroba Revista del Consumidor MX.
2: No olvides que también puedes ver esta y más tecnologías domésticas en nuestro canal de YouTube, Profeco TV.
4: Revista del Consumidor.
2: Además de la tecnología doméstica, otra forma de cuidar nuestro dinero en el futuro es protegiendo nuestro patrimonio. De esta forma podemos garantizar que se cumpla nuestra voluntad. Estamos hablando del testamento, un documento legal en el que expresas cómo deseas distribuir tus bienes y quiénes lo recibirán tras tu fallecimiento.
3: Hacerlo puede traerte beneficios, entre ellos, evitar conflictos y disputas familiares, distribuir los bienes de manera sencilla, clara y legal, proteger el patrimonio destinado a tus hijas e hijos menores de edad o en etapa de estudios, y sobre todo, brindar certeza y seguridad jurídica.
2: Al ocurrir el fallecimiento, las personas beneficiarias deben acudir con una notaria o un notario para iniciar el trámite.
3: Ojo, aunque recibir una herencia no genera el pago del impuesto sobre la renta, en el caso de bienes como casas o terrenos, sí deben preverse los gastos de escrituración, avalúo e impuestos locales de adjudicación, los cuales varían según la entidad federativa.
2: En el caso de las cuentas bancarias que no tengan beneficiarias o beneficiarios, los fondos formarán parte de la masa hereditaria.
3: Por lo tanto, quien pretenda disponer de ellos deberá acreditar su calidad de persona beneficiaria mediante el proceso que corresponda ante la institución financiera.
2: Pero, ¿quiénes intervienen en un testamento? Primero, está la persona testadora, quien expresa su voluntad ante una notaria o un notario respecto al destino que tendrán sus bienes y derechos.
3: Y por supuesto, también está involucrada la persona heredera, quien adquiere la totalidad o una parte de los bienes, derechos y obligaciones que integran a la herencia.
2: Por otra parte, la legataria o legatario, quien adquiere los bienes a título personal.
3: Además, hay que tomar en cuenta al albacea, quien se encargará de entregar los bienes a las personas beneficiarias.
2: No hay que olvidar que en algunos casos existe la tutora o tutor, es decir, la persona a quien se le encomienda el cuidado de la educación de las hijas o hijos menores de edad.
3: Y por último, la curadora o curador, quien vigilará que la persona tutora desempeñe bien su cargo.
2: Para poder iniciar formalmente el trámite, es necesario que acudas con una notaria o notario, con el objetivo de que explique los pasos a seguir y de la orientación necesaria.
3: Para ello, es importante que tengas en mente dos posibles situaciones. Si existe testamento, este deberá presentarse junto con el acta de defunción para confirmar su validez y formalizar la aceptación de la herencia.
2: Si no hay testamento, se deberá comprobar el parentesco mediante actas oficiales para determinar quiénes tienen derecho a heredar.
3: Por ello, es muy importante que ordenes tus documentos en formato físico o digital y que mantengas tu información actualizada.
2: Para esto, puedes organizar tu información en las siguientes categorías: identidad y datos personales, información laboral y seguridad social, cuentas, ahorros e inversiones, créditos y compromisos financieros, seguros y protección, bienes y patrimonio, servicios y gastos recurrentes, disposiciones patrimoniales y legales.
3: Hacer tu testamento es más fácil de lo que parece. Solo ten presentes estas sencillas recomendaciones.
2: Tómate tu tiempo. Analiza con calma el destino de tus bienes sin actuar bajo presión.
3: Busca orientación profesional. Acude a una notaría para resolver dudas o ubica una en el directorio del Colegio Nacional del Notariado Mexicano.
2: Mantén tu testamento actualizado. Puedes modificar tu testamento si cambian tus circunstancias familiares o personales.
3: Conserva la tranquilidad sobre tu patrimonio. Hacer tu testamento no significa perder la propiedad de tus bienes. Solo surte efecto tras el fallecimiento.
2: Consulta a la Condusef si necesitas saber si eres beneficiaria o beneficiario de cuentas bancarias o de inversión de una persona fallecida. Comunícate a la Condusef al 55 53 40 09 99 o envía un correo a asesoría@conducef.gob.mx.
3: Recuerda que tomar el control de tu patrimonio es regalarte tranquilidad a ti y a quienes más quieres.
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1: Son las 6 con 21 minutos.
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3: Del Evangelio según San Lucas. En aquel tiempo, Jesús reunió a los 12 y les dio poder y autoridad para expulsar toda clase de demonios y para curar enfermedades. Luego los envió a predicar el reino de Dios y a curar a los enfermos. Y les dijo: no lleven nada para el camino, ni bastón, ni morral, ni comida, ni dinero, ni dos túnicas. Quédense en la casa donde se alojan, hasta que se vayan de aquel sitio. Y si en algún pueblo no los reciben, salgan de ahí y sacúdanse el polvo de los pies en señal de acusación. Ellos se pusieron en camino y fueron de pueblo en pueblo predicando el Evangelio y curando en todas partes. Palabra del Señor.
4: A continuación, la reflexión del padre Ernesto María Caro sobre el Santo Evangelio del día de hoy en la voz de Salvador Jiménez Lozano.
3: En el mundo consumista y tecnificado de nuestros días, buscamos que incluso la evangelización caiga bajo los mismos criterios. Hoy poca importancia se le da a la acción del Espíritu Santo en la vida de la conversión y del reino. Jesús es claro cuando invita a sus seguidores a no poner su confianza en las cosas del mundo y a confiar en Dios y en su acción poderosa. El cristiano debe poco a poco habituarse a caminar solo con la gracia de Dios, a depender totalmente de Él. Nuestro Dios es un Dios excelente, un Padre amoroso que siempre está al pendiente de nuestras necesidades, incluso de las más pequeñas. Por lo tanto, no debemos dejar que las preocupaciones de nuestro día nos agobien. Si Jesús envía a los apóstoles sin nada más que la fuerza del Espíritu Santo, es para que aprendan que no es por sus capacidades, por su organización, por su planeación o previsión del mañana que la palabra de Dios germinará en los corazones de la gente. El anuncio del reino de Dios se nutre de la fe de los apóstoles y de su docilidad al Espíritu de Jesús. La transformación del mundo por obra de la Iglesia depende de que estemos atentos a lo que Jesús nos pide. Esfuérzate en hacer bien lo que de acuerdo a tu vocación y estado te corresponde. Anuncia con tu vida y con tu ejemplo el Evangelio y deja que Dios provea todas tus necesidades. Permite que el amor de Dios llene hoy tu vida. Ábrele tu corazón.
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1: Son las 6:33.
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1: Son las 6:41.
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1: Son las 7 en punto.
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1: Son las 7:08. 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
1: Son las 7:15.
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0: Son las 7:29.
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6: Ahora vale, échate otra canción. Vamos, va una dedicada para los mariachis.

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1: Son las 7:34.
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1: Son las 7:38.
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1: Son las 7:44.

0: El huracán Polo se degrada a categoría 4, pero mantiene en alerta a 9 estados del Pacífico.
1: Aprueban reforma que prohíbe la doble nacionalidad a candidatos a la presidencia del país y gubernaturas.
0: Padres de familia exigen aclarar la muerte de 5 bebés fallecidos en clínica del IMSS en Durango.
1: En fútbol, el Valencia anuncia como su nuevo técnico al mexicano Javier Aguirre.
0: El huracán Polo continúa su desplazamiento paralelo a las costas del Pacífico mexicano.
1: Ante sus posibles efectos, Michoacán desplegó 1,700 elementos del Ejército y la Guardia Nacional en la región costa, mientras que Jalisco suspendió actividades escolares en 33 municipios como medida de precaución.
0: En Guerrero, las autoridades habilitaron 64 refugios temporales ante el riesgo de lluvias intensas e inundaciones.
1: Se pide a la población atender únicamente información oficial y seguir las recomendaciones de Protección Civil.
0: Huracán Polo disminuye a categoría 4.
2: El huracán Polo disminuyó a categoría 4 durante la madrugada de este miércoles, aunque continúa como un ciclón mayor frente a las costas del Pacífico mexicano. A las 3 horas, su centro se ubicaba 300 kilómetros al sur de Zihuatanejo, Guerrero, y 540 kilómetros al sureste de Manzanillo, Colima, con vientos sostenidos de 250 kilómetros por hora y desplazamiento hacia el norte a 4 kilómetros por hora. Su circulación mantiene lluvias intensas en zonas de Jalisco, Colima, Michoacán y Guerrero. La Marina mantiene restricciones a la navegación en varios puertos del Pacífico y activó medidas preventivas en 9 entidades. El Centro Nacional de Huracanes prevé fluctuaciones en su intensidad durante los próximos días.

0: aprueban reforma que prohíbe la doble nacionalidad en candidatos.
1: El Pleno de la Cámara de Diputados aprobó la reforma constitucional que prohíbe la doble nacionalidad a candidatos a la presidencia, gubernaturas y la jefatura de gobierno de la Ciudad de México. Se presentaron 226 reservas al dictamen, pero ninguna fue aprobada, por lo que el proyecto quedó tal como lo planteó la presidenta Claudia Sheinbaum. La reforma, avalada por Morena y sus aliados y rechazada por PAN, PRI y Movimiento Ciudadano, se aplicará a partir del proceso electoral de 2028 y no afectará a quienes actualmente ocupan estos cargos.
2: Las Comisiones Unidas de Justicia, de Economía y de Estudios Legislativos del Senado perfilan aprobar hoy el dictamen de la iniciativa presidencial que prevé sancionar con 3 a 7 años de cárcel a quienes utilicen la identidad gráfica e institucional de los 3 órdenes de gobierno para realizar parodias y memes por medio electrónico o digital.
0: En los argumentos del proyecto de dictamen se señala que se trata de un nuevo tipo penal de identidad gráfica gubernamental.
2: Se adiciona un artículo 403 bis para proteger la identidad gráfica institucional del Estado mexicano frente a la utilización no autorizada a escala comercial cuando ésta tenga por objeto inducir a error o engaño a la población, particularmente a través de medios electrónicos y digitales.
0: El exgobernador de Baja California, Ernesto Rufo Apple, continuará en el penal de máxima seguridad del altiplano en el Estado de México, donde enfrenta un proceso por supuestamente formar parte de una red delictiva dedicada a la introducción de combustible de manera ilegal a México a través de ferrotanques.
2: La jueza segundo de distrito en materia penal con sede en el Estado de México concedió una suspensión definitiva al exmandatario estatal en el juicio de amparo que promovió contra la resolución que le negó la prisión domiciliaria.
0: Padres de bebés fallecidos en Durango exigen aclarar las causas.
3: Familiares de 5 recién nacidos fallecidos entre el 15 y 19 de septiembre en el Hospital General de Zona Número 1 del IMSS en Durango exigieron esclarecer las causas de las muertes y mejorar la atención a pacientes. Los padres denunciaron que no se les practicaron estudios clínicos ni necropsias a los bebés, mientras autoridades sanitarias federales y estatales realizan una revisión clínica, epidemiológica y sanitaria del hospital. Una de las líneas de investigación contempla una posible falla en los protocolos de higiene del personal, aunque no hay causa confirmada. El IMSS informó que se identificó una bacteria sensible a antibióticos disponibles en el hospital, pero aclaró que aún no hay evidencia suficiente para relacionarla con los fallecimientos.

0: ¿Qué tal? Buenos días. Martín Navarro Vázquez le presenta la información deportiva. El Club Valencia de España hizo oficial hace unas horas que Javier Aguirre es un nuevo técnico. Llega en busca de salvar al equipo que se encuentra en zona de descenso con 4 puntos en el penúltimo sitio de la clasificación. El contrato que firma es por lo que resta de la temporada. Será presentado el próximo lunes, pues no hay juego el fin de semana por la fecha FIFA. El Valencia será el 7º equipo en la Liga Española para el Vasco Aguirre. Luego de tener problemas con un vuelo, el delantero Armando González reportó este martes con la selección mexicana al llegar al centro de alto rendimiento. Ante ello, el nuevo técnico del tricolor, Rafael Márquez, ya tiene equipo completo para el debut que tendrá en el banquillo ante Colombia el sábado en Baltimore. La hormiga no ha entrenado y apenas hoy sostendrá su primera práctica. Por cierto que ayer acudieron algunos aficionados al entrenamiento y Márquez les dedicó unas palabras.
1: A nosotros es una ilusión darle continuidad a lo que hicimos durante el Mundial. No somos conformistas, sino queremos ir por más. Es por eso que hoy trabajamos para intentar dar un pasito más y tratar de llegar al objetivo final, que es el 2030. Y ojalá que así sea, con el apoyo de todos ustedes. Muchas gracias y buen día.
0: El mexicano Rodrigo Huescas ya superó una rotura de ligamento cruzado anterior en la rodilla derecha y por fin entrenó al parejo del equipo, por lo cual anunció que ya está listo para regresar a las canchas con el Copenhague. Será en plena fecha FIFA cuando su equipo dispute un partido amistoso ante el Hamburgo el próximo domingo, donde ya tendrá algunos minutos. El brasileño Elinho, uno de los jugadores importantes en el bicampeonato del Club Toluca, renovó contrato con los Diablos. Luego de que estuvo cerca de irse al balompié europeo, la directiva escarlata lo blinda hasta el año 2029. Los Dodgers de Los Ángeles llegaron a 97 triunfos en la campaña al vencer 7-0 a los Padres de San Diego. Will Smith conectó su jonrón número 10 de la temporada y la buena noticia es que el japonés Shohei Ohtani ya está listo y hoy estará reapareciendo tras una lesión. El domingo finaliza la temporada regular. Los Gigantes de Nueva York informaron que la lesión en la rodilla izquierda que sufrió su quarterback Jason Dart en el juego del lunes pasado ante el Rams de Los Ángeles en la NFL es más grave de lo que se esperaba y podría perderse el resto de la temporada. Incluso podría ser operado esta misma semana.

0: lesionado en riña.
1: Un hombre de 24 años resultó gravemente herido tras ser atacado con un objeto punzocortante, presuntamente por más de 10 adolescentes que lo acusaban de haber robado una motocicleta en la colonia Primero de Mayo en Guadalajara. La agresión ocurrió en una vivienda improvisada ubicada en el cruce de 12 de diciembre y 3 de mayo. Testigos señalaron que los jóvenes ingresaron al lugar y posteriormente salieron empujando una motocicleta con una sola llanta y varias autopartes desprendidas. Vecinos solicitaron ayuda al escuchar los lamentos del lesionado. Paramédicos confirmaron que presentaba heridas aparentemente provocadas con un cuchillo. El hombre fue trasladado en estado grave a la Cruz Verde Leonardo Oliva. Autoridades investigan los hechos y buscan a los responsables. Notisistema, Edgar Flores Maciel.
2: Sistema informó.
0: El huracán Polo se degrada a categoría 4, pero mantiene en alerta a 9 estados del Pacífico.
3: Aprueban reforma que prohíbe la doble nacionalidad a candidatos a la presidencia del país y gubernaturas.
0: Padres de familia exigen aclarar la muerte de 5 bebés fallecidos en clínica del IMSS en Durango. Todo apunta a negligencia del personal.
3: En fútbol, el Valencia anuncia como su nuevo técnico al mexicano Javier Aguirre. Será el séptimo equipo en la Liga de España para el Vasco.
0: Gracias. Le presentamos las noticias.
3: Víctor Montes Rentería.
0: Y Claudia Manuela Pérez.

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0: nuevo día. Hoy ponemos en tus manos nuestros planes, nuestros caminos y a nuestras familias. Guíanos, protégenos, danos sabiduría, fuerza y paz para poder enfrentar lo que se presente en este día y que en cada paso podamos sentir de tu presencia en todo momento y que todo lo que hagamos sea para tu gloria, en el nombre de Jesús. Así como también te agradezco el permitirme poder llegar con bien a mi bendito trabajo. Gracias por acompañarme en mi camino y estar presente en mi vida, en la de mi familia, seres queridos, compañeros, familia, equipo de Radio Costa, auditor y sus familias que siempre están presentes y nos acompañan, a cada uno de los choferes que siempre están presentes presentando las diferentes rutas para quienes necesitamos transportarnos podamos llegar a nuestro respectivo destino. Gracias, Señor mío, por escuchar siempre de nuestras oraciones y estar presente en todo momento en nuestras vidas, por tu amor misericordioso y por amarnos tanto. Pongo en tus manos este día deseando se haga tu voluntad y me permita realizar mi trabajo como corresponde y quienes me acompañen lo disfruten junto conmigo en este hermoso y bendecido día de hoy, miércoles. En el nombre del Padre, del Hijo, del Espíritu Santo. Amén. Bienvenidos a programación Música Mexicana, Música Ranchera. Ya tengo dos mensajitos que nos enviaron agradeciendo. Señora Rosalba, muchas gracias. Gracias por estar presente. Buenos días, mi niña hermosa. Gracias a Dios que hayas llegado con bien a tu bendito trabajo. Dios te llene de bendiciones. Por favor, a ver si me puedes poner la canción Sin Tu Latido. Gracias, hermosa, y que tengas excelente día lleno de bendiciones. Amén. Igualmente también para usted. Te queremos mucho, mucho. Abrazos, cuídate mucho. Gracias. Igualmente, yo también los quiero muchísimo. Un mensajito más por parte de nuestro amigo Ingeniero Emiliano Ramos, quien también nos manda unas imágenes muy preciosas. Feliz miércoles. Dios bendiga tu vida, multiplique tus bendiciones, te llene de salud, amor y felicidad y que todo lo que realices hoy sea bendecido. Amén. Y vamos a escuchar de una vez, vamos a escucharlo en este momento porque yo creo, presiento que también ha de solicitar alguna complacencia, entonces para írsela buscando.
1: Hola, señora Silvia Barajas, muy buen día. Nada más para saludarla, dejarle mis bendiciones y mis saludos. Hoy quiero pedirle de favor, a ver si no me complace con la canción Tu Camino y el Mío con Vicente Fernández. Pues un saludo para mis hermanas, para mi familia Ramos Ramírez y para todos los radioescuchas de esta linda estación XELD. Me despido por el momento y ya le notificaré cómo me fue en Guadalajara. Un saludo pues para todos y que Dios me los bendiga. Amén. Atentamente, el señor Emiliano Ramos Hernández.
0: Amén, así es, amén. Muchas gracias, ingeniero Emiliano Ramos. Ya le tengo aquí lista su complacencia. Señora Rosalba, estoy verificando en cuanto a su complacencia si desea escucharla con algún artista en especial, si hay manera que me pueda contestar y si no, pues para buscar de alguna de las opciones que me aparecen. Pero vamos a esperar primero a que nos comente con qué artista y si no, pues ya checamos. Por lo pronto, escuchemos Tu Camino y el Mío, complacencia por parte de nuestro amigo ingeniero Emiliano Ramos. Bienvenidos a programación Música Mexicana, Música Ranchera a través de Radio Costa 103.9.

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0: 8 de la mañana con 26 minutos. Seguimos en programación Música Mexicana, Música Ranchera en este día de miércoles. Le recuerdo, 8:55, 9 de la mañana, más tardar, estaremos compartiendo las mañanitas para felicitar a quienes cumplen años en este día. Que de hecho yo tengo dos felicitaciones en especial para compartir, pero más al ratito, con mucho gusto, vamos a estarlos felicitando como debe de ser con las mañanitas. Por lo pronto le invito a que participe. Si usted tiene algún familiar, amigo, conocido, vecino, compañero de trabajo o alguien que esté celebrando alguna fecha en especial en este día, puede participar con sus llamadas. Teléfono 317-38-20780. De la misma manera puede participar con mensajitos de texto o algún audio por medio de la aplicación de WhatsApp. Por lo pronto seguimos con más música y tenemos en este momento... Tenemos más mensajitos, vamos a checar. Hola Silvia, buenos días. Tengan usted y toda su audiencia. Por favor, ¿puede poner un tema del señor Antonio Aguilar titulado Para que no me olvides? Muchas gracias, bendición desde Santa Clarita, California. Nuestro amigo Oscar Iñiguez, gracias Oscar. Cuídate mucho, amigo. Y bendiciones también para ti y toda tu hermosa familia. Y con gusto vamos a estarte complaciendo. A nuestro amigo ingeniero Emiliano Ramos, primeramente Dios, va a ver que todo va a salir bien. Y aquí estaremos para recibir sus buenas noticias. Con mucho cuidado, por favor. Y buen viaje para usted y toda la familia. Un mensajito más por parte de nuestra amiga. Buenos días, Silvia. Espero que esté bien. Con el favor de Dios, me puede complacer con la canción Me refiero a ti, mi querido viejo, para recordar a mi papá Rodolfo Núñez. Muchas gracias, Silvia. Dios la bendiga. Amén. Gracias igualmente, amiga Nena Núñez, es quien nos envía el mensajito de texto y con gusto también vamos a estarle complaciendo. Y algo pasó aquí que ya no se escucha la música. Algo sucedió. Bueno, ahorita checamos rápidamente. Mensajito por parte de nuestra amiga señora Rosalba. Bueno, nos comenta en cuanto a la canción solicitada, comenta y si no se puede, nos comenta que si no, pues alguna otra canción de las que más o menos sabemos que le agradan a nuestra amiga señora Rosalba. Muchas gracias por acompañarnos, vamos a verificar aquí, creo que ya no se quiere escuchar, entonces vamos aquí rápidamente a ponerle por lo pronto a nuestra amiga señora Rosalba, vamos a ver si está aquí en esta computadora la canción que le encanta mucho a nuestra amiga Rosalba, mientras solucionamos este pequeñísimo detalle que está en este momento aquí en cabina con la computadora. Algo pasó que ya no quiere escucharse la música. Bueno, por lo pronto vamos a escuchar en este momento los Jockeys interpretando Corazón Estéril.
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1: 8 de la mañana con 33 minutos. Parece ser que ya está todo resuelto. Vamos a continuar con las complacencias. Le tenemos lista la complacencia a nuestra amiga señora Rosalba Quintero, quien nos acompaña por calle Vicente Guerrero. Nos interpreta Paquita, la del barrio, la bella Lola. Y después estaremos escuchando la complacencia solicitada por parte de nuestro amigo Oscar en Santa Clarita, California, que nos había solicitado Antonio Aguilar, Para que no me olvides. Y después vamos a programar la canción que nos solicita nuestra buena amiga Nena Núñez, recordando a su papá Rodolfo Núñez con todo su amor. Y con gusto vamos a complacerte, amiga Nena. Muchas gracias por acompañarnos. Leti Soltero nos acompaña y nos envía una imagen. Muy buenos días. Vivamos este día con alegría y confianza en Dios, agradeciendo su inmenso amor y sus bendiciones. Feliz miércoles. Que Dios le regale un hermoso y bendecido día. Amén. Amén. Muchas gracias, amiga Leti. Saluditos también para ti y toda la familia.
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8 de la mañana con 42 minutos, 18 minutos solamente para que nos den las 9 de la mañana. Tenemos corte comercial. Después del corte nos vamos con la siguiente complacencia por parte de nuestra amiga Nena, que nos acompaña. Y les recuerdo, si usted tiene algún familiar, algún amigo, conocido, vecino o compañero de trabajo que esté cumpliendo años en este día, le recordamos, puede comunicarse a cabina y con mucho gusto los estaremos felicitando. Línea telefónica 317-38-20780.

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8 de la mañana con 57 minutos y en este momento con gusto felicitamos a quienes estén cumpliendo años en este día de miércoles, miércoles 23 de septiembre, felicitando a quien lleve por nombre Lino. Felicidades, hoy es día de su santo, como también tenemos felicitación para nuestro buen amigo Jesús Uribe. Sabemos que hoy está cumpliendo años, amigo don Jesús, le deseamos que la pase muy bien, muy feliz, muy contento, que Dios le siga bendiciendo en todo momento y muchas gracias por estar siempre presente en programaciones a través de Radio Costa. Nos escucha por medio de aplicación por internet, desde Oregón nos acompaña amigo Jesús. Saludos para usted, sabe que se le aprecia y se le quiere muchísimo. Felicidades hoy en su cumpleaños, muchas, muchas felicidades. Como también aprovecho el espacio para felicitar por su cumpleaños en este día a mi niña hermosa, mi hija, la más pequeña de mis hijos, mi hija Naomi, quien está cumpliendo años en este día. Mamita, sabes que te amo con todo mi corazón, mi amor, y deseo que Dios te siga bendiciendo en todo momento y te siga brindando mucha salud y mucho amor, y que disfrutes cada momento de tu hermosa etapa de tu vida, mami. Hoy cumple sus 18 años, mi niña preciosa, la más chica de mis hijos. Cumple 18 años, Naomi. Felicidades, mamita, al ratito, Dios mediante. Al rato nos vemos primeramente, Dios, en casita, mi amor. Te amo. Te amo y te mando muchos abrazos. Felicidades para quienes cumplan años en este hermoso día de hoy, deseando lo mejor para ustedes, que Dios les bendiga en todo momento y que disfruten siempre, no solo en su cumpleaños, siempre, en todo momento. Hay que agradecer a nuestro Dios Padre por permitirnos seguir en este bello mundo y disfrutar de todas las cosas tan hermosas y maravillosas que Dios nos da. Muchas felicidades.

0: Vaya.
1: A ver, la mañana con 2 minutos. Tenemos una felicitación más. Vamos a checar. Bueno, creo que sí es. A ver, déjeme checar. Mensajito. Nos comentan. Oye. También cumpliría años una sobrina, Mercedes Castillo Quintero. Ya le entendí. Es que como que no estaba muy bien escrito, pero ya chequé muy bien su mensaje. Estaría cumpliendo años de vida, que Dios la tenga en su santa gloria, a Mercedes Castillo, quien la recuerda con todo el amor y todo el cariño, nuestra amiga señora Rosalba Quintero y la familia. Que Dios la tenga en su santa gloria, así es. Y era su ahijada, nos comentan el mensaje, que era su ahijada y la recuerda con mucho cariño. Mercedes Castillo estaría cumpliendo años en este día. Un mensajito más donde nos comentan: Silvia, felicíteme a su niña hermosa por su cumpleaños. Ay, muchas gracias, que cumpla muchos años más en compañía de toda su bonita familia. Gracias, amiga nena, así como también felicitación por parte de nuestra amiga nena para amigo Jesús Oribe, hoy también en su cumpleaños. Señora Elia, muchas gracias por su llamadita. Gracias y con gusto felicito de su parte a mi niña. Muchas gracias a todos ustedes por acompañarnos. Es momento de dar inicio informativo matutino. Cerramos programación de música mexicana, música ranchera, pero le invitamos para que nos sigan acompañando a través de Radio Costa 103.9.

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5: ¿Qué tal, amigas, amigos? ¿Cómo les va? Muy buenos días. Buenos días a todo nuestro auditorio. Son las 9:08 a.m. de este miércoles, ya 23 de septiembre del 2026, y es tiempo de noticias, tiempo de Unir Noticias, el informativo matutino. Por ello es que le damos la más cordial bienvenida a este espacio en el que le vamos a llevar información de carácter regional, de carácter local, de carácter nacional, y también le compartiremos comentarios, ya sea de nosotros, ya sea comentarios de nuestro auditorio, sus opiniones. Estaremos compartiendo sus denuncias ciudadanas si usted lo hace llegar a través de las diferentes vías de contacto. Por lo pronto, gracias y bienvenidos a quienes están en la sintonía de Radio Costa, ya sea a través del 103.9 de frecuencia modulada en su radio receptor, o bien a través de nuestra página web en www.radiocosta.com.mx, o por medio de cualquier otro dispositivo, cualquier otra página que comparte nuestra señal y que usted tan amablemente nos hace favor de sintonizarnos. Y por supuesto que también para usted que nos está viendo y escuchando a través de la transmisión que estamos haciendo en la red social de Facebook, donde tenemos audio y video en vivo desde aquí, desde la cabina de Radio Costa. El micrófono, como cada mañana, le saluda a su servidor y amigo Alejandro Rubio Beltrán, quien acompaña a quien se encarga de llevar los controles operativos allá en la cabina principal. También se encarga de atender sus llamadas telefónicas y de recibir sus reportes ciudadanos a través del 317-382-0780. También atendemos sus mensajes de WhatsApp. Mi compañera Silvia Barajas, que en ese momento está atendiéndole una de las llamaditas que llegó tempranito, así que ahorita le pasamos el micrófono para que salude también a nuestra audiencia. Por lo pronto, muchísimas gracias por estarse reportando, gracias por estar acompañándonos. Le paso ahora sí el micrófono a mi compañera Silvia Barajas. Buenos días, ¿cómo le va?
4: Buenos días, licenciado, gracias a Dios, muy bien, bendito Dios, aquí estamos acompañándoles en Informativo Matutino, recordándoles línea telefónica para que puedan participar con sus llamadas, mensajitos, 317-38-20780.
5: Así es, y recuerde que esa misma línea es la que utilizamos para los mensajes de WhatsApp, y además también está disponible para usted la transmisión, los comentarios que se pueden hacer en la transmisión. Como ya nos deja Hilda Casillas desde tempranito, ahorita le damos lectura con calma. Por lo pronto, agradecerle que esté acompañándonos, a usted y a todo nuestro auditorio. Muchísimas gracias por estar presentes. Ahorita ya mandamos por aquí el mensajito para el maestro Julio Zamora, a ver si tiene oportunidad de conectarse. Si no, de todas maneras, por acá nos está compartiendo el video con el pronóstico para el día de hoy. Un poco extraño el asunto también. Mucha gente se preguntará, hoy le vamos a dar algunos detalles acerca de la suspensión de clases que se decretó por parte de la Secretaría de Educación Jalisco, también por parte de la Universidad de Guadalajara. Ahorita le compartimos los detalles. Mucha gente esperaba que hoy ya amaneciera lloviendo, que amaneciera con alguna situación de estas, pero nos interesa mucho si el maestro Julio Zamora tiene oportunidad de conectar.

0: el Instituto de Astronomía y Meteorología de la Universidad de Guadalajara. Vamos con los datos del video, por favor, mi estimada Silvia.
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2: Un saludo desde el Instituto de Astronomía y Meteorología de la Universidad de Guadalajara. Estas son las condiciones que tenemos para este miércoles 23 de septiembre. El huracán Polo, este sistema de rápida intensificación, actualmente se encuentra como categoría 4 en la escala de Saffir-Simpson. De acuerdo con el último reporte del Centro Nacional de Huracanes, al momento de emitir este pronóstico, mantendría su desplazamiento hacia el oeste-noroeste. Bajo este escenario, no se prevé una afectación directa, sin embargo, su dinámica y sus desprendimientos nubosos seguirán teniendo influencia sobre sectores del sur y occidente. Así también otros sistemas como el paso de una onda tropical, el ingreso de humedad de ambos litorales, estarán favoreciendo para que también se mantenga precipitación el día de hoy hacia sectores del oriente, sureste, península de Yucatán, parte del centro, sur occidente y noroeste del país. Con respecto para Jalisco, también existe la posibilidad de que este día se mantenga la precipitación al sur del estado, en la porción serrana y en la zona costera de Jalisco, mientras que el resto del territorio presenta una probabilidad de lluvia menor. Sin embargo, no se descartaría que durante la tarde y primeras horas de la noche se pueda estar registrando algún chubasco, alguna tormenta local, principalmente en zona montañosa. En área metropolitana de Guadalajara, no se descartaría que en el mismo horario pudiera registrarse algún episodio de lluvia dispersa o chubasco puntual. Respecto a las temperaturas, la máxima que estaremos alcanzando el día de hoy en área metropolitana de Guadalajara estaría oscilando entre los 28 a 31 grados de manera promedio. El resto de Jalisco continuará también con un ambiente similar al día anterior, mientras que para la mañana siguiente, la temperatura mínima en área metropolitana de Guadalajara estaría alrededor de los 16 a 19 grados de manera promedio, un poco más fresco al oriente, hacia el sur y la zona serrana del estado, mientras que en la porción costera la mañana sería más cálida.
0: Bien, gracias al maestro Julio Zamora por la información que nos comparte a través de este video que todas las mañanas publica el Servicio Meteorológico, perdón, el Instituto de Astronomía y Meteorología de la Universidad de Guadalajara. Y ahora déjeme revisar cómo anda la información. Estaba queriendo ver la más actualizada del Servicio Meteorológico Nacional. Es el comunicado número 23. Que es el que corresponde a las 6 de la mañana, es el más reciente que tienen todavía, no lo terminan de actualizar, no tardan en unos minutitos, pero déjeme decirle que a las 6 de la mañana el fenómeno se localizaba. Voy a compartir también la página donde lo estamos viendo, el centro del huracán. Aquí lo podemos ver cercano, frente a las costas de Guerrero. Dice por aquí, durante este día la amplia circulación del huracán Polo de categoría 4 en la escala Saffir-Simpson ocasionará la probabilidad de lluvias muy fuertes a puntuales intensas en estados del occidente y el sur del país, además de vientos fuertes y oleaje elevado en sus costas. A las 6 de la mañana se localizaba a 270 kilómetros al sur de Zihuatanejo, Guerrero, y a 515 kilómetros al sureste de Manzanillo, Colima. Y también menciona que tiene un desplazamiento actual hacia el norte a 4 kilómetros por hora. Imagínense lo lento que va el movimiento que está teniendo este huracán de desplazamiento. Ojo, esta es la velocidad de desplazamiento, pero los vientos máximos sostenidos son de 240 kilómetros por hora y con rachas de hasta 295 kilómetros por hora. Entonces, también aquí comentan que su amplia circulación refuerza la probabilidad de lluvias puntuales intensas de 75 a 150 milímetros en Jalisco, en la zona sur principalmente, en Colima, Michoacán y Guerrero, así como lluvias muy fuertes en Oaxaca. Eso es lo que se mantiene, por eso tienen también una zona de prevención por efectos de vientos de tormenta tropical desde Tecpan de Galeana, Guerrero, hasta Punta San Telmo, Michoacán, y también una zona de vigilancia por efectos de vientos de tormenta tropical desde el oeste de Punta San Telmo, Michoacán, hasta la playa de Pérula, acá en el estado de Jalisco. Son las condiciones que está generando, y aquí está también la trayectoria prevista para el fenómeno, en el que por lo pronto se espera que permanezca ya de categoría 4, aunque, como le digo, algunos...

0: expertos que también estudian estos fenómenos señalan que si encuentra agua más cálida más adelante en su trayectoria, podría recuperar también su fortaleza, la velocidad de sus vientos, y con ello pues subir de categoría nuevamente. Por lo pronto, la trayectoria que se tiene aquí prevista sigue siendo la misma, que va a seguir bordeando la costa de nuestra entidad y que pues estará por ahí participando también con lluvias en nuestra entidad y en nuestra región. Y es por ello las disposiciones que han establecido las diferentes dependencias el día de hoy. Como le adelantábamos, se han suspendido ya las clases desde ayer por la noche. La Secretaría de Educación Jalisco lo dio a conocer y también se sumó a esta medida la Universidad de Guadalajara. Más adelante le tendremos también más detalles de estas decisiones. Por lo pronto, ahí está usted enterado de cuál es la situación en este momento. El reporte más reciente que ofrece el Servicio Meteorológico Nacional sobre este de este evento. Ya ahorita, por ejemplo, ya veo en la página que lo están actualizando, ya eliminaron este boletín que le acabo de leer y no tardan en subir la actualización. Más adelante se la reportamos. Por lo pronto, si le parece bien, mi estimada Silvia, vayamos a la primera pausa para regresar y escuchar los primeros comentarios de nuestro auditorio.
1: Claro que sí, con mucho gusto. 9:19 a.m. nos vamos al primer corte. Regresando, seguimos con ustedes en Informativo Matutino.
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0: Bien, ya estamos de regreso con ustedes en esto que es Unir Noticias, el informativo matutino, para comenzar a escuchar algunos de los comentarios que nos está dejando nuestro auditorio a través de las diferentes vías de contacto, que le recuerdo yo a usted, la línea telefónica aquí en la cabina, que también funciona como servicio de WhatsApp, 317-382-0780. Esa línea telefónica ya la conoce usted perfectamente y por ello decidimos aprovechar la tecnología y también habilitarla para recibir sus mensajes de texto, sus envíos de audios, videos, fotografías, lo que usted quiera compartirnos. Nos dará mucho gusto recibirlo aquí en la cabina, ¿o no, Silvia?
1: Claro que sí, con mucho gusto, aquí estamos muy al pendiente, como también agradecemos a quien se comunicó, donde nos mencionan que por carretera Villa, más o menos por donde está Monte La Luna, comentan que hace como 10-15 minutos mandaron a alguien a limpiar como la maleza, pero nos comentan que prendieron fuego. Dice, prendieron el fuego, dice, están quemando como madera, dice, y la verdad hay mucho humo, ¿qué podemos hacer? ¿O a dónde reportamos para que vengan a checar y verificar, pues, por qué razón están prendiendo el fuego a todo esto?
0: Pues a Protección Civil, por favor, mándele el reporte directamente a Protección Civil, y si ahorita me pasa los datos, mi estimada Silvia, con más detallito, para yo poder mandarlo también a el grupo que tenemos del Consejo Municipal de Protección Civil, que por cierto está en sesión permanente el Comité de Emergencias de nuestra comunidad. También le paso detalles en un rato más también al respecto, pero por lo pronto, para este reporte ciudadano, le recomendamos que pueda usted enviarle los datos a la coordinación de la gestión integral de riesgos de desastres, Protección Civil y Bomberos de aquí de Autlán, para que puedan ellos acudir y verificar si es alguna quema controlada que hayan avisado, o si fue algo que se aventaron por ahí nomás por hacer una limpieza, y si hay alguna restricción en el tema que hay, o si avisaron y si dieron sus comentarios normalitos. Entonces se supone que lo deben tener bajo control, si no, pues para que acudan las autoridades y controlen también el tema.
1: Muy bien, muchas gracias.
0: A través de la línea WhatsApp también tenemos algunos mensajitos, platíquenos, Silvia.
1: Vamos a checar aquí rápidamente, nos envían una imagen, un video, nuestra amiga Angie está mandando un video, ¿no? Dice, hola, muy buenos días, mis compañeros matutinos, ayer nos llovió aquí en Juchitlán, mucha agua, mucho aire y granizo, estuvo lloviendo más de una hora, y nos comparte el video para poder observar, dice, así se miró esta calle que está junto a un arroyo, y por otro puente el agua que llevaba el arroyo pasó por arriba, es lo que nos comenta.
0: Sí, muchas gracias, ese estoy viendo que es un video que también nos compartieron a nosotros el día de ayer y que publicamos también a través de nuestra página. Déjeme compartírselo porque también nos lo hicieron llegar a nosotros, aquí le picho para que le podamos compartir, ahí está, es este mismo video, ¿verdad, mi estimada Silvia?
1: Sí, es ese.
0: Este video es el que nos comparten y ahí le va. Así se ve esta calle que nos comenta, está pues ahí a un ladito de un arroyo. Pues de inmediato también le preguntamos, ahí está, mire, desbordado, parece ser que estaba un poquito desbordado, ahí se ve cierta inundación. Esto se lo pasamos también a Protección Civil, a la unidad estatal, la base 06, la base regional de la Unidad Estatal de Protección Civil y Bomberos de Jalisco, y ellos nos comentaban, dice, sí, ya tenemos el reporte también de la unidad municipal de Protección Civil de ahí de Juchitlán, quien nos menciona que pues sí hubo por ahí un

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0: Y también tenemos el mensaje que nos deja Patricia Suárez. Nos dice, hola, buen día. Aquí esperando el huracán que no llega. Las calles de la ciudad están muy solas, pero eso sí, muy soleado. Creo que todavía no era momento de mandar a todos a sus casas. ¿O ustedes qué creen? Dice Patricia Suárez. Muchas gracias, Pati, por el comentario y por la pregunta también abierta al público en general. ¿No? ¿Ustedes qué opinan? Estuvo adelantada la disposición de mandar a todos a casita, de dejarnos resguardados en casita, o cómo lo ven ustedes. Pues bueno, por lo pronto, así están las determinaciones que dieron las autoridades. Ahorita detallamos más el asunto, pero la pregunta ahí queda abierta que nos hace nuestra querida amiga Patty, en la que pues está la interrogante. ¿Ustedes creen que fue muy temprano para determinar esta acción ante la proximidad del huracán? ¿O qué opinan ustedes? Cuéntenos, por favor. Bien, la actualización de la información de por parte del Servicio Meteorológico Nacional ya está dada. La nueva ubicación que tiene a las 9 de la mañana este huracán de categoría 4 en la escala Saffir-Simpson está ubicado a 515 kilómetros al sureste de Manzanillo, y la velocidad de desplazamiento que está presentando en estos momentos es de 4 kilómetros por hora. El resto de la información, los pronósticos de lluvia, la zona de prevención por efectos de vientos de tormenta tropical, continúa en las mismas condiciones por lo pronto, y también las condiciones de pronóstico de lluvia que puedan presentarse siguen más o menos en las mismas condiciones, y también el pronóstico de trayectoria está igual que el que le platicábamos más o menos nosotros. Lo único que cambió es un poquito la ubicación del centro del huracán Polo. Bueno, pues ahí queda por lo pronto el dato. 9:30. ¿Por dónde le damos, mi estimada Silvia?
1: ¿Por dónde será? Bueno, ¿nos vamos al corte o nos vamos a la información?
0: Como usted diga, usted es la que trae el mando el día de hoy. Cuéntenos.
1: Bueno, nos vamos a la información y ya después al corte, ¿le parece?
0: Me parece perfecto. Entonces, la escuchamos con la información de las conmemoraciones de este día. Cuéntenos.
1: Muy bien, muchísimas gracias, licenciado. Hoy es Día Internacional de las Lenguas de Señas. En este día, 23 de septiembre, se celebra el Día Internacional de las Lenguas de Señas, proclamado por la ONU en el mes de noviembre del año 2017. La fecha conmemora la creación de la Federación Mundial del Sordo en el año 1951, organización no gubernamental que hoy por hoy ostenta el carácter de órgano consultivo de las Naciones Unidas y máxima autoridad mundial para la defensa de los derechos e intereses de las personas con disfunción auditiva. Día Internacional de las Lenguas de Señas, lema 2025: sin lenguas de signos no hay derechos humanos. Cada año se trabaja en torno a un lema para celebrar el Día Internacional de las Lenguas de Señas. El lema del año 2025 es: sin lenguas de signos no hay derechos humanos. Como también en lo que es información en el origen del Día de las Lenguas de Signos, se trata de una efeméride global que se celebra en conjunto con la Semana Internacional de la Persona Sorda, que es la última semana de septiembre. Resumiéndose, el tema común de la primera edición bajo el lema "Con la lengua de señas, todos estamos incluidos". Por lo tanto, no cabe duda de que su propósito fundamental es procurar la inclusión social de los usuarios de las lenguas de señas con miras a la plena realización de sus derechos humanos. Sin embargo, cabe destacar que no se trata de una iniciativa aislada, pues se inscribe perfectamente dentro de los planteamientos de empoderamiento femenino y eliminación de las desigualdades que se han fijado en la Agenda 2030 para el Desarrollo Sostenible. Principales logros del Día Internacional de las Lenguas de Señas. Vale la pena mencionar que gracias a esta iniciativa se ha mejorado el estatus de las lenguas de señas nacionales mediante la implementación de políticas, planes, programas y proyectos encaminados a mejorar la educación de las personas con diversidad funcional auditiva. Esto ha facilitado su acceso a la información y también a lo que son los servicios básicos, de manera que se han visto fortalecidos los derechos humanos de estas personas, incluso en los países en vías de desarrollo, donde antes existían muy pocas organizaciones no gubernamentales especializadas en el tema. ¿Qué puedes hacer tú para celebrar este día? A pesar de que esta celebración busca

0: busca primordialmente incluir en la sociedad a las personas con diversidad funcional, auditiva o lingüística. Lo ideal sería que todos aprendiéramos la lengua de señas para poder comunicarnos con estas personas que sin duda también tienen algo importante que decir. No obstante, mientras aprendemos, también podemos interesarnos por conocer a los usuarios de lengua de señas que hacen vida en nuestra comunidad e informarnos sobre los diferentes programas que de inclusión en los que podamos participar. Es la información referente a este día, que es Día Internacional de las Lenguas de Señas.
1: Muchas gracias, mi estimada Silvia. Muy interesante también lo que nos platica, y yo le voy a compartir, le voy a complementar también eso con los datos de algunas películas que abordan este tema del Día Internacional de las Lenguas de Señas. Hay varias producciones cinematográficas que dan visibilidad.

0: Es una película ganadora del Oscar que sigue la vida de Ruby, la única integrante oyente de una familia de sordos, explorando los retos de la comunicación y la identidad. Esta se parece también un poquito a la película La familia Bélier, que es una comedia dramática francesa sobre una joven oyente que es el puente comunicativo de su familia sorda con el mundo exterior. También es una película que le recomendamos para que usted pueda recordar este tema y pueda visibilizarlo y concientizarse también sobre esto. Otra que se llama Todo el silencio es una película mexicana dirigida por Diego del Río que entrelaza el español y la lengua de señas mexicana a través de una maestra de este idioma que comienza a perder la audición. Y le comento otra que se llama Una voz silenciosa, que es una cinta de anime japonés que aborda el acoso escolar hacia una joven sorda y la importancia de la inclusión. Y también por último una película que se llama Hijos de un Dios Menor, que es un clásico del cine romántico y de superación personal protagonizado por Marlee Matlin, la primera actriz sorda en ganar un premio Oscar. Ahí están algunas de las sugerencias que le hacemos, por si usted tiene la oportunidad. Chéquese alguna de estas películas y le podrá dar también un poquito de conciencia en este tema del lenguaje de señas. Y me llama también la atención para compartirlo con ustedes el hecho de que se llama el Día Internacional de las Lenguas de Señas. ¿Por qué se llama de lenguas de señas? Bueno, pues porque hay varias lenguas. Cada idioma, por ejemplo, aquí en México hay su lenguaje de señas mexicano. Con el que se pueden referir, y entonces pues de repente son un poquito diferentes a las lenguas de señas que se utilizan en Estados Unidos, en Europa, y por eso también le llaman pues que hay una variedad de lenguas de señas. Entonces así está el tema de la conmemoración del día de hoy. ¿Qué opina usted? ¿Conoce algún caso? Aquí en Nautlán ha habido los intentos de tener una escuela de formación de lengua de señas mexicana que lamentablemente no ha prosperado mucho, pero bueno, se han hecho algunos esfuerzos por buscar la inclusión de las personas que no escuchan, que no tienen la oportunidad de oír y que muchas veces pues al nacer en esa condición pues no pueden tampoco hablar, se les dificulta también porque no detectan los sonidos y por ello pues entonces no aprenden a hablar tampoco y por ello se utiliza este lenguaje de señas para comunicarse. En fin, así están las conmemoraciones de este día. Muchas gracias, Silvia, por el dato.
1: Al contrario, ¿nos vamos al corte?
0: Adelante, por favor.
1: Muy bien, 9:37, vamos al siguiente corte. Regresando, seguimos con ustedes.
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0: También otro de la unidad regional de la misma Unidad de Protección Civil y Bomberos de Jalisco, y también nos llega otro aviso por parte de las autoridades municipales, y luego no falta el amigo que nos comparte aquel que sacaron allá en el estado de Guerrero, donde ya muestran donde hubo alguna lluvia y alguna inundación, y no falta quien nos esté queriendo compartir también alguna otra imagen, algún otro video de lo que sucede en otros lados, pero que abona también a esa tensión y a esa situación que se presenta. Por eso aquí en Radio Costa tratamos de ser lo más moderados posibles, estarles compartiendo alguna actualización. De repente escogemos o en una sola publicación metemos lo que dice el Instituto de Astronomía junto con lo que dice Protección Civil, lo combinamos ahí la información para que salga en una sola publicación con alguna recomendación, y que sea, si de ver que fuera algo diferente de la anterior, los reportes de cada 3 horas que maneja el Servicio Meteorológico Nacional, nos parece sensato así cada 3 horas estar mandando alguna actualización. Y como digo, en este caso el huracán Polo se ha caracterizado por ir muy lento en su desplazamiento. Incluso le mencionaba yo que a las 12 de la noche reportaban que estaba como estacionado, que se quedó ahí un rato ahí quedó parado en el mismo sitio, no se desplazaba, pero seguía girando con categoría 5 en aquellos momentos. Ya después se bajó un poquito la velocidad de su giro, pero la velocidad de desplazamiento es lenta. Esto, según nos han platicado, ya lo hemos preguntado incluso con algunos meteorólogos, nos han dicho que esto también puede traer la consecuencia de que se quede estacionado mucho tiempo generando lluvias constantes en un solo punto. Y recordaremos lo que pasó, por ejemplo, aquí en Autlán y en toda la región con el huracán Jova, que estuvo pues prácticamente 3 días lloviendo aquí en la región, y esto ocasionó pues desbordamientos, deslaves, inundaciones, pues por la constante lluvia que estuvo cayendo en el mismo punto durante mucho tiempo. Esta es una de las cosas que podrían llegar a pasar si va transcurriendo lento y sus nubes nos están llegando. Como ya lo vieron, el huracán Polo no se tiene previsto que vaya a impactar en tierra, pero los efectos pues serán eso, las nubes que nos van a estar empujando para la zona costa, para la zona de la sierra. Así es que hay que tener esas precauciones. Si por lo pronto mucha gente opina eso, pues como que se adelantaron, está muy soleado el día. Yo creo que hoy todavía pudieron aprovechar para ir a clases, dicen algunos de los comentarios. 9:45, ¿se le parece bien si seguimos con información entonces?
1: Claro que sí.
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0: Bien, déjeme comenzar platicándole que la base regional de la Unidad Estatal de Protección Civil y Bomberos de Jalisco nos dio a conocer el día de ayer un documento en el que esta autoridad estatal determinó, o más bien identificó, 65 comunidades expuestas de 11 municipios. Déjeme compartirle el documento que nos hicieron llegar, pues también para ponérselo y que usted lo tenga también en consideración. Este documento, bueno, también por acá y creamos unas imágenes apoyados también de la inteligencia artificial para que nos ayudaran a compartirle una especie de infografía para que fuera más fácil la lectura, así que también le vamos a compartir estas imágenes sobre este documento que dieron a conocer por parte de la Unidad Estatal de Protección Civil y Bomberos de Jalisco. Le menciono que se identificaron 65 comunidades prioritarias expuestas en 11 municipios de las regiones Costa Sur, Costa Norte y Sierra Occidental de Jalisco, donde se tiene registrada una población de 7,925 personas que suman en esas comunidades que les llaman ellos, porque son localidades no necesariamente las cabeceras municipales de algunos lugares, sino estas zonas en las que consideran que hay mayor pues riesgos de afectaciones, están más expuestas a los efectos que pudiera causar el paso del huracán. De acuerdo con esta ficha informativa que nos pasaron el día de ayer por parte de esta Unidad Estatal de Protección Civil y Bomberos, las autoridades también tienen identificadas rutas primarias de evacuación para facilitar el desplazamiento desplazamiento de la población hacia otras regiones del estado, pero además

0: Ubicaron también los sitios que podrían funcionar como refugios temporales para atender a la población de estos lugares en caso de llegar a requerirse. Todo esto pues como una medida de prevención. Este documento ya están identificando, estuvieron sesionando en el Comité Estatal de Protección Civil, el Comité de Emergencias a nivel estatal, y a raíz de ello pues se dio esta información. En la zona de la costa sur, el municipio de Cihuatlán tiene identificada como comunidad prioritaria la comunidad del Rebalse, que tiene 211 habitantes registrados. En el municipio La Huerta se encuentran la comunidad de Arroyo Seco con 352 personas y la comunidad de Chamela con 179 personas registradas. En Tomatlán fueron identificadas como zonas prioritarias Campo Acosta, en la zona de Barrio Negro con 329 habitantes, y José María Morelos en la zona del campo de fútbol con 162 personas. En el caso de Cabo Corrientes se contemplan 7 comunidades: El Tuito, Corrales, Ipala, Chimo, Yelapa, Juntas y Los Veranos. Y en el municipio de Boca de Tomatlán se identificó una población con estas características que tiene 397 personas. La ficha también contempla comunidades prioritarias en Puerto Vallarta, así como los municipios de Atenguillo, Cuautla, Huachinango, Mascota, Mixtlán y Talpa de Allende, que son también varias comunidades las que se tienen consideradas en estos municipios. En el documento, Protección Civil Estatal señala 4 rutas primarias de evacuación. Le refiero también la imagen, bueno, aquí vienen en lo que compartíamos en la página de Facebook, pues una lista de todas estas de estas comunidades, y también la que tiene que ver con las rutas de evacuación, que es esta otra diapositiva que tenemos aquí. En este documento se señala que la primera de estas rutas corresponde a la carretera federal 200 con 2 trayectos de Tomatlán hacia Nayarit, con una longitud de 125 kilómetros que comprende Tomatlán, Cabo Corrientes y Puerto Vallarta, y de Tomatlán hacia Colima con 135 kilómetros que contempla pues lo que sería la Costa Alegre, Tomatlán, La Huerta y Cihuatlán. La segunda ruta corresponde a la carretera estatal 555 entre Tomatlán y Talpa de Allende con una longitud de 118 kilómetros, y la tercera es la carretera federal 80 en el tramo de Melaque hacia Autlán, que son 101 kilómetros y que involucra pues a Cihuatlán, La Huerta, Casimiro Castillo y por supuesto a Autlán de Navarro como rutas de evacuación que pueden ofrecerle para los habitantes de estas comunidades que tienen pues de alguna manera que están consideradas como prioritarias por el mayor riesgo que tienen de que podría presentarse alguna afectación por los efectos del huracán. Finalmente, la cuarta ruta contempla las carreteras estatales 554 y 556 entre Pérula y Autlán de Navarro, con una longitud de 109 kilómetros, pasando por el municipio de La Huerta y también por el municipio de Villa Purificación. Adicionalmente, y como parte de las medidas preventivas, la Unidad Estatal de Protección Civil y Bomberos del Estado de Jalisco también le comparto la imagen del documento donde viene la lista de 130 refugios temporales en 14 municipios. En la costa sur se contemplan 10 refugios en Cihuatlán, 13 en el municipio de La Huerta, 18 en Tomatlán, 13 en Casimiro Castillo y 22 en Villa Purificación. También se tienen identificados 16 refugios en Cabo Corrientes y 14 en Puerto Vallarta. Además de algunos espacios para atender a la población que pudiera requerir resguardo en municipios de las regiones Sierra Occidental y Sierra de Amula. Aquí el documento donde vienen pues identificados estos puntos. Miren, Cihuatlán son 10 refugios, desde la Casa Ejidal de Barra Navidad, el Sistema DIF Cihuatlán, el Centro Cultural también de la Cabecera, la Casa Ejidal de Villa Obregón, el Departamento Médico Municipal, el Comité Ejidal de Cihuatlán, la Casa Ejidal del Aguacate, el Templo Emiliano Zapata, la Casa Ejidal de Jaluco, la Casa Ejidal de San Patricio Melaque, y vienen con sus domicilios también. También en La Huerta son 13 los lugares que se tienen ya identificados como refugio. Ojo, eso no quiere decir que ya estén habilitados y no quiere decir que ya estén ahorita funcionando. Simplemente Protección Civil está identificando todos estos puntos donde podría haber más problemas, cuáles serían las posibles rutas de evacuación y cuáles serían los lugares donde podría en su momento habilitarse. llevarse a un refugio temporal. Como le digo, todas estas son medidas de prevención para en caso de que se llegue a requerir. Aquí están, por ejemplo, en La Huerta, la Casa Ejidal de Punta Pérula, la Escuela Emiliano Zapata, la Primaria Emiliano Zapata, la Primaria Ignacio Zaragoza, la Primaria José Ortiz de Domínguez, Juan Aldama, Juan Gil Preciado, la Primaria Manuel López Cotilla, la Primaria Miguel Hidalgo y Costilla, la Primaria Unión y Progreso, la Secundaria Técnica 103, la Secundaria Foránea 44 y la Telesecundaria José Clemente Orozco en La Huerta. Y así viene la relación en Casimiro Castillo, 13 refugios que se tienen identificados, en Villa Purificación 22 puntos que podrían utilizarse como refugio temporal y en Puerto Vallarta 14. Pues así va más o menos el tema. Aquí está la lista completa y pues ahí está también la información disponible y como parte de los preparativos que están haciendo nuestras autoridades a nivel estado. Y bueno, también como parte de las medidas de prevención está también esta determinación que hicieron por parte de la Secretaría de Educación Jalisco el día de ayer por la noche. Nos hicieron llegar el boletín y el oficio que giró la Secretaría de Educación Jalisco, en el que, como resumen, dice que como medida preventiva ante el paso del huracán Polo, se suspenden clases presenciales en ambos turnos el miércoles 23, el jueves 24 y el viernes 25 de septiembre en planteles de educación básica en 33 municipios de la región costa y de la zona sierra. ¿Cuáles son estos municipios? Le doy lectura: Atengo, Atenguillo, están en orden alfabético, para que, digo, si usted lo está queriendo ubicar así en su mapa mental, pues vamos a brincar de un lado para otro. Está Atengo, Atenguillo, Autlán de Navarro, Ayutla, Cabo Corrientes, Casimiro Castillo, Chiquilistlán, Cihuatlán, Cuautitlán de García Barragán, Cuautla, Ejutla, El Grullo, El Limón, Huachinango, Juchitlán, La Huerta, Mascota, Mextlán, Piguamo, Puerto Vallarta, San Sebastián del Oeste, Talpa de Allende, Tecolotlán, Tenamaztlán, Tolimán, Tomatlán, Tonaya, Tonila, Tuscacuesco, Tuxpan, Unión de Tula, Villa Purificación y Zapotitlán de Vadillo. Todos estos municipios fue donde se determinó la suspensión de clases presenciales en estos municipios. Y bueno, pues por la premura con la que se dio también, no me enteré que haya habido alguna estrategia en la que dijeran a lo mejor los maestros, bueno, pues vamos a dar clases virtuales, vamos a hacer alguna sesión. No se alcanzó a preparar algo como ello, o cuando menos no hemos tenido conocimiento de que esto se haya manejado. Incluso algunos padres de familia nos hicieron favor de compartirnos la misma información que compartieron en sus grupos que tienen de WhatsApp de sus propias escuelas, y en al menos en dos de estas escuelas que nos comentaban, no hubo alguna notificación que dijera, pues sabes que vamos a hacer actividades presenciales, o les vamos a mandar alguna tarea, les vamos a mandar a hacer algo. No hubo nada por el estilo. Por lo pronto se aceptó la determinación de la suspensión de clases presenciales para el día miércoles, jueves y viernes, que es cuando Protección Civil y algunos mecanismos pronostican que puede presentarse las mayores cargas de lluvias por efectos de este huracán. En este caso, hoy, pues como ven, está un poquito nubladito, cuando menos ya ahorita vemos medio lagañosón el sol, ¿verdad? No está tan soleado como hace ratito.
1: No está tan soleado, pero sí ya salió el sol.
0: Así es, ahí todavía está permanente, aunque ya se ve, le digo, algo lagañosón por ahí la iluminación, pero bueno, pues es parte de las medidas de prevención que determinaron por parte de la Secretaría de Educación Jalisco. Unos minutos después, la Universidad de Guadalajara se sumó también a esta determinación de la suspensión de actividades, y también nos hicieron llegar un documento oficial desde la central de la Universidad de Guadalajara, la Rectoría General de la Universidad de Guadalajara, quien también dio a conocer que debido a la presencia del huracán Polo de categoría 5, esta casa de estudios suspenderá las actividades académicas, administrativas y presenciales los días 23, 24 y 25 de septiembre en sus planteles cercanos a los siguientes municipios. Y también da la misma lista que le acabamos de mencionar de 33 municipios. Y además agregó la recomendación que dice: se recomienda a la población mantenerse informada en todo momento a través de los canales oficiales institucionales durante los próximos días. Y después refiere una lista de los planteles en los que serán suspendidas las actividades, y que comienza con el Centro Centro Universitario de la Costa en sus distintas sedes de Puerto Vallarta y Tomatlán, el Centro Universitario de la Costa Sur en sus distintas sedes en Autlán de Navarro y Cihuatlán, y por supuesto también el Grullo, el Centro Universitario de los Valles, la Escuela Preparatoria Regional de Autlán, la Escuela Preparatoria Regional de Casimiro Castillo, la Escuela Preparatoria Regional de Cihuatlán, la Escuela Preparatoria Regional del Grullo, la Preparatoria Regional de Puerto Vallarta, la Preparatoria de Tecolotlán, la Preparatoria de Tuxpan, la Preparatoria de Unión de Tula, el Módulo Atenguillo, Maestro José Alfredo Peña Ramos, el Módulo Ayotitlán, el Módulo Ayutla, el Módulo de Chacala, de Chiquilistlán, de Copala, de Cuautitlán, de García Barragán, de Cuzalapa, el Módulo que tienen en Ejutla, el del Chante, el Limón, el Tuito, el Módulo Hermenegildo Galeana, el Módulo Ixtapa, Juchitlán, La Huerta, Mascota, Miguel Hidalgo, el Módulo Morelos, el Módulo Piguamo, el Módulo Pino Suárez, también el de San Patricio Melaque, el que tienen en Soyatlán del Oro, también el Módulo de Talpa de Allende, el Módulo de Tecomates, el de Telcruz, el Módulo Tenamastlán, también el de Tequesquitlán, el de Tolimán, el de Tomatlán, el de Tonaya, el Módulo de Tonila, el Módulo de Tuscacuesco, el de Villa Purificación y también el de Zapotitlán de Vadillo. Así en detalle lo envían para que no haya lugar a dudas ni confusiones. Todos estos lugares fue donde se determinó también por parte de la Universidad de Guadalajara la suspensión de actividades, que luego también en un comunicado del Centro Universitario de la Costa Sur se corroboró que también el Centro Universitario de la Costa Sur se alineaba también a esta disposición de la Universidad de Guadalajara, y es por ello que hoy pues no están teniendo actividades pues prácticamente ninguna escuela de nuestra comunidad. Y bueno, aquí a nivel local, también nos estaban manejando sobre la primera reunión extraordinaria de este Consejo Municipal o el Comité de Emergencias del Consejo Municipal de Protección Civil y Bomberos, donde ayer se llevó a cabo una reunión, una sesión en la que se instaló el Comité de Emergencias y se quedó abierto en sesión permanente. ¿Qué significa esto? Bueno, que nos convocan a todos los que participamos en este Comité de Emergencias, en el que por supuesto Radio Costa está presente como medio de comunicación para poder apoyar en las labores de en caso de alguna emergencia, pues estamos ahí al pendiente. Esa es la sesión permanente, es eso, que en cualquier momento nos pueden hablar y tenemos que reunirnos para ver alguna nueva determinación. Por lo pronto, la sesión de ayer fue para instalar este Comité de Emergencia y para darnos la información de cómo estaba la situación al día de ayer, el tema del huracán Polo, la intensidad, la trayectoria que se tenía prevista, los efectos que podría estar generando y cuáles eran las medidas que se estaban tomando por parte de la Unidad Estatal de Protección Civil y Bomberos, el Comité de Emergencias, o el Consejo Municipal de Protección Civil de aquí, de nuestro municipio, y ante las previsiones que se estaban recibiendo, pues se hizo la evaluación y mitigación de riesgos, también como parte de las acciones, el fomentar la cultura de protección civil, las medidas preventivas en eventos, también se habló del programa especial de protección civil para la temporada de lluvias y huracanes, los lugares donde se pueden habilitar refugios temporales también aquí en nuestro municipio, que son algunos que se han utilizado en otras ocasiones y que seguramente usted ya ubica, que son el DIF municipal para atender pues esta zona del centro. Está también el Centro Comunitario y de Salud Teopatlanextli, Santuario de Luz, también para la parte de la zona sur de también de nuestro municipio, el Seminario Diocesano de Autlán para la parte norte de atender todo este tipo de cosas, y para la Casa de la Iglesia, lo que sería también una zona del centro y hacia el poniente también de la ciudad. Entonces, estas son las zonas en las que está más o menos dividido y por donde podrían tener también en caso de que se requiere algún refugio temporal. También se habló del estado de las presas al día de ayer, la presa Trigomil, que se encuentra al 34% de su capacidad, la presa Basilio Vadillo, que se encuentra al 103% de su capacidad, y la presa Tacotán, que está al 88% de su capacidad. Pues eso es parte de la información. También se habló del estado de fuerza que se tiene aquí en el municipio y las acciones que se contemplan para, en caso de una emergencia, las diferentes dependencias que participan en este comité de emergencias, qué es lo que se espera que podrían hacer cada una de ellas, para que nos quedara claro ¿Cuál sería la responsabilidad que tendríamos en caso de una emergencia? Cada uno de los dependencias y grupos que participan en este comité de emergencias y, por supuesto, los medios de comunicación, pues compartir la información de manera puntual, sin alarmas, sin necesidad de estar asustando a la gente, simplemente compartiendo la información como va fluyendo y en la magnitud que se requiere. Bien, son 10 de la mañana con 3 minutos. ¿Por dónde le damos antes de cambiar de tema, mi estimada Silvia?
1: Si gusta, nos vamos al corte.
0: Me parece muy bien, adelante, vamos a irnos a la pausa entonces. Son 10 de la mañana con 3 minutos antes de irnos al corte. 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
1: Claro que sí, con mucho gusto. 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
0: Muy bien, pues muchas gracias, mi estimada Silvia, pues adelante con la pausa.
1: Muy bien, 10:04, nos vamos al corte, regresando, seguimos con ustedes.
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0: Bien, ya estamos de regreso con ustedes en esto que es Unir Noticias, el informativo matutino, agradeciendo que esté usted conectado y en la sintonía de Radio Costa. Muchas gracias por acompañarnos en esta mañana y por compartirnos también sus comentarios y opiniones a través de las diferentes vías de contacto. Muchas gracias. Por acá tengo un mensaje. Dice, buen día, escucho que mucha gente se queja de que se bombardeó con la información y avisos del huracán, pero es mejor estar sobreinformados a que nos pase lo que pasó en Nepal. Mucha gente se queja del bombardeo de información y si llega a pasar alguna tragedia, se ponen rabiosos porque no informaron a la gente. Nunca se le va a dar gusto, en fin, cada quien que crea lo que quiera, es lo que nos comentan.
1: Así es, como también está un mensajito más donde mencionan, buenos días, en la secundaria Autrán los maestros están dando clases en línea. Aclaro, no es que hayan mandado trabajos, los profes en vivo están dando sus clases.
0: Muchas gracias por ello. Y bueno, cabe aclarar también que bueno, esta determinación también de la Secretaría de Educación Jalisco, pues se aplica también principalmente a los a las escuelas públicas, a las escuelas de que están bajo la responsabilidad del gobierno. La secundaria Autlán, pues es un colegio privado y pues aunque también se ajusta su programa y aunque también tienen que atender esta determinación que da la Secretaría de Educación en el tema de la prevención de suspender actividades, atendieron ellos de manera adecuada el que dijeran pues que se suspenden las actividades presenciales. Entonces, pues ellos están aprovechando que sí tienen la posibilidad, se pusieron rápidamente de acuerdo y prefirieron pues estar atendiendo a sus clases en línea. Muy bien, pues ahí está también el dato. Gracias por compartirnos también esta información. Creo que son ya los comentarios que tenemos, ¿verdad? Por lo pronto.
1: Sí, por lo pronto son todos.
0: Muy bien, seguimos esperando la participación de nuestro auditorio, ya lo sabe, a través de las diferentes vías de contacto que puede usted utilizar nuestra línea telefónica aquí en la cabina 317-382-0780, también que funciona como WhatsApp para que nos mande también sus mensajes a través de esa vía, o puede dejar sus comentarios en la transmisión que tenemos en la red social de Facebook, donde con mucho gusto les daremos también lectura. Si le parece, continuamos con más información. Son 10 de la mañana con 11 minutos. La siguiente nota informativa también tiene que ver, déjeme checar por acá también, de mi compañero Marco Corral, si tiene por ahí la nota número 5, si la tiene por ahí a la mano, de mi compañero Marco, donde nos informa que llaman las autoridades de la huerta a que se atiendan comunicados oficiales sobre el huracán Polo. Por favor, pongamos esa nota y atención a lo que nos comenta mi compañero Marco Corral.
14: Llaman autoridades de la huerta a que se atiendan comunicados oficiales sobre el huracán Polo, a que atiendan las comunicaciones oficiales en torno a la evolución y trayectoria del huracán Polo, así como las recomendaciones oficiales de Protección Civil. Llaman las autoridades en la huerta a toda la población, y no solo a que se mantenga la población informada sobre el huracán Polo, sino sobre cualquier fenómeno hidrometeorológico. El llamado es de las autoridades, encabezadas por el presidente municipal, doctor Luis Arias Madrigal, y la titular de Protección Civil Municipal, doctora Génesis Macías Silva. La doctora Génesis Macías dijo a Unir Noticias que se trabaja en los preparativos necesarios para la coordinación en caso de eventualidades por la presencia del huracán en el Pacífico mexicano y en especial por efectos que pudiesen sentirse en el municipio. Indicó que se trabaja con las diversas dependencias como Seguridad Pública, Sistema Municipal para el Desarrollo Integral de la Familia, Servicios y Obras Públicas, en coordinación a través de los diversos grupos de trabajo del Sistema Municipal de Protección Civil, en coordinación también con dependencias como la Unidad Estatal de Protección Civil y Bomberos. Por otro lado, en torno al macro simulacro del pasado sábado 19 de diciembre, la titular de Protección Civil dijo que en la cabecera participó el personal de Protección Civil Municipal. Participaron también algunos consultorios médicos, 2 y 3 familias. En la zona costa no se tuvo participación de ningún habitante de la localidad Francisco Villa, donde sonó la alerta de tsunami a las 12 horas del sábado. Dijo la doctora Génesis Macías Silva que es clara la fase más importante en materia de protección civil, la prevención, por lo que insistió en la necesidad de que las familias siempre estén en prevención de riesgos, informó para Unir Noticias Marco Corral.
0: Y bien, también en el municipio de Cuautitlán de García Barragán emitieron recomendaciones por la presencia o por la cercanía de este huracán. Esa es la nota también de mi compañero Marco Corral.
14: En Cuautitlán de García Barragán emitieron recomendaciones por la presencia del huracán. Las autoridades de Cuautitlán de García Barragán emitieron recomendaciones para toda la población ante la presencia del huracán Polo en la costa del Pacífico y en general para toda la temporada de ciclones tropicales. Una alerta preventiva por el huracán Polo fue emitida este lunes por la autoridad municipal, luego de que las autoridades de Protección Civil Estatal emitieron la alerta azul por la presencia y acercamiento del fenómeno hidrometeorológico. El gobierno que encabeza la presidenta municipal, María del Rosario Delgado Camberos, fue dirigido a las 125 localidades y a las 5 delegaciones municipales, Ayotitlán, Chacala, Telcruz, Cuzalapa y Tequesquitlán, además de la propia cabecera municipal. Se señala que la prevención es responsabilidad de todas y todos, y es por ello que se emitió a las y los cuautitlenses en todo el municipio. Emitieron las recomendaciones para la fase antes de la llegada de un fenómeno hidrometeorológico, una tormenta tropical o un huracán, preparar una mochila de emergencia con documentos, agua, alimentos, linterna, radio y medicamentos. Durante la presencia o impacto del huracán, permanecer en un lugar seguro y alejarse de ventanas, mantenerse informado únicamente por los medios oficiales y se recomienda asimismo no salir ni cruzar ríos, arroyos, vados o caminos inundados. Después del paso de un huracán, esperar indicaciones de las autoridades, evitar cables caídos, árboles dañados y zonas de riesgo, y se pide reportar cualquier emergencia a la línea telefónica de atención que opera las 24 horas.

0: creo que sea, no creo que sea el contexto que están buscando ahí en el Partido Acción Nacional. Digo, este tipo de cursos, de talleres, están bien, son positivos. Todos, ¿sí?, en otros partidos políticos también lo hacen, brindarle herramientas a la población, decirles, oye, pues te voy a preparar si tú quieres ser emprendedor, si quieres entrarle. Y está bien que le ayuden así a la gente. ¿Pero qué onda con sus preparativos? O sea, ya todos los partidos están en el tema electoral y el Partido Acción Nacional pues no han dado señales de vida en ese aspecto. A eso es a lo que yo me refiero. Ajá. En este cuestionamiento. Yo me pregunto, ¿qué está pasando? ¿Ya tendrán dispuestos ahí algunos candidatos o ya estarán buscando los perfiles? Me imagino que sí, en la cuestión de buscar de perfiles, sí, me consta que están buscando los perfiles para tratar de armar un proyecto, pero ¿cómo van? ¿Qué ha pasado? ¿Cuál es el posicionamiento? ¿Qué dicen sus dirigencias estatales en el tema? ¿Cómo están enfrentando el asunto? ¿Han pensado en buscar alguna alianza? Porque ya ve que en procesos anteriores han ido en coalición entre el PRI, el PAN, el PRD, por ejemplo, pero hoy no se ha hablado mucho del tema. En el PRI también vemos que han mandado allí por ahí algunas señales, pero tampoco han dado a conocer cómo va la movilización de sus estructuras, cómo se están dando los preparativos, y en algunos otros partidos ya se ve cómo están haciendo el entrenamiento y están haciendo sombra allí entre ellos, pues para prepararse para el proceso. Y a mí, le digo, me llamó la atención, se me hizo curioso que, bueno, mi compañero Enrique ha estado buscando datos en algunos otros partidos y lo que encuentra del Partido Acción Nacional es que mientras otros están preparando para la contienda, en el Partido Acción Nacional pues están anunciando pues este curso, ¿no?
1: Bueno, pues quizá yo creo que todavía no encuentran el momento para empezar a compartir más información referente a como usted lo está mencionando, quién sabe.
0: Puede ser que estén
1: bajo la manga ahí guardadita.
0: Se están concentrando más, sí, a lo mejor en la parte quizá de la estructura interna, tal vez. Podemos pensar que a lo mejor eso es. Bueno, pues ahí está, de todas maneras. ¿Qué opinan ustedes? Platíquenos. Ayer también le preguntábamos acerca del tema de la determinación que se dio ya desde el gobierno federal, que incluso ya está publicado en el Diario Oficial de la Federación, el tema de la prohibición del uso de dispositivos electrónicos, me refiero a tabletas, a estas tablets o a estos teléfonos celulares dentro de las escuelas. Ayer le comentábamos que la resolución iba por el sentido de que en las escuelas de educación básica, preescolar, primaria y secundaria, va a estar prohibido el que tengan un teléfono celular o una tablet durante el horario de clases. Esto, me imagino, no he visto todavía los detalles, pero me imagino que incluirá el recreo, que no van a poder tener utilizar durante el turno de clases, no van a poder utilizar este tipo de dispositivos para preescolar, primaria y secundaria. Nada de dispositivos durante las horas de clase. Y ya para el nivel medio superior y superior, me refiero a preparatorias, bachilleratos y todos estos niveles, y luego en las carreras ya que se estén estudiando a nivel licenciaturas, ingenierías, pues también lo único que van a hacer es sugerir para que las autoridades educativas de sus planteles regulen que sus estudiantes los estén utilizando de manera responsable y principalmente para temas de estudio, es lo que se va a buscar en las escuelas, o cuando menos así va la determinación que dieron las autoridades por medio de la Secretaría de Educación Pública, y que, como le digo, el acuerdo, según tenemos entendido, ya fue publicado en el Diario Oficial para que a partir de noviembre se establezca esta nueva determinación. ¿Qué opinan ustedes? ¿Usted tiene hijos, hijas todavía en edad escolar, en esos niveles?
1: Bueno, de hecho, mi hija Naomi ya está estudiando, pero en línea.
0: Ok.
1: Sí, okay. Pero
0: entonces,
1: sí,
0: más le vale que sí lo use.
1: Sí, pues sí, lo tiene que utilizar, claro, en este caso. Pero pues en el caso de otras personas, en el caso de los papás, hay quienes también se ha escuchado mucho que comenta, bueno, pues es para podernos estar contactando con nuestros hijos para saber que están bien. Pero ojo, también hay que darse cuenta de que también puede ser manera de distracción para los alumnos, porque pues bajita la mano, quizá el alumno ahí en media clase puede estar sacando ahí en medio escondidas pues su celular para mandar, quizá puede ser algún mensajito, algún amigo, alguna amiga. Entonces son ratos en los que se pueden distraer en sus clases. Ya es muy diferente si fuera en su receso, pues ahí sí ya es diferente, pero en clases yo me imagino que pues es para que pongan más atención, que por esa razón sea.
0: Así es, pues por ahí va.

0: tema, según referían. Incluso recuerde que usted que recientemente los resultados de la prueba PISA que se dieron a conocer, donde se habló del bajo desempeño y las bajas en las capacidades de comprensión lectora en cuestión de matemáticas y en el tema de las ciencias. Bueno, en el tema de las ciencias se hablaba de que en México hubo un pequeño incremento, aunque aún así los niveles en los que está ubicado nuestro país en relación a todos los países donde se ha hecho esta misma prueba PISA, pues está muy por abajo, la verdad, está de la mitad para abajo. Entonces, y mucho de ello lo atribuía también la OCDE, que es la Organización para la Cooperación y el Desarrollo Económico, que es la que realiza esta prueba con estos países que son miembros de esta agrupación, pues señalaba que hubo un descenso en todos los países en el tema de su comprensión lectora, en tema de su desarrollo de matemáticas, en el tema de las ciencias, y que mucho estaba atribuido justamente al uso de las redes sociales, al uso de estos dispositivos que se convierten en un distractor para la gente y les cambia también la forma en cómo razonan. Si usted se fija, por ejemplo, los videos que comparten en TikTok, los Reels de Facebook y también otros videos que tienen en la red social de X, en Instagram, por ejemplo, que manejan y que son videos cortos, que son de 15 a 20 segundos. Entonces, eso hace que el cerebro se acostumbre a estar atendiendo temas con esa concentración. O sea, yo me concentro durante 20 segundos y es lo que me alcanza la información en ese rato, porque luego ya me enfado y ya me voy a otro, y a otro, y a otro. Y si la información me la empiezan a dar más larga, un minuto, dos minutos, ya me da flojera. Y entonces ya mejor le cambio. Ya pierdo la concentración. Entonces, eso llega a suceder y según dictaminaron, tiene que ver con ese tema. Por ello es que a lo mejor también, pues curiosamente, primero hablan de que, ay, es que esa prueba no es tan importante, los parámetros que usan no tienen relación con nuestro país, eso es lo que estaban diciendo para justificar de alguna manera pues estos niveles de desempeño que se tienen en nuestro país. Sin embargo, pues bajita la mano, pues están también tomando estas otras determinaciones en las que dicen, pues vamos a prohibir el uso entonces de celulares.
1: Sí, claro.
0: Digo, una parte tiene su parte positiva, ¿no?
1: Sí, y como le comento, hay quienes quizá, pues en el caso de los papás, que puede ser que digan, bueno, pero ¿cómo nos contactamos para saber que están bien? O si por algo, dentro de clases o en el periodo de su clase, que se sientan mal o algo. Yo tengo entendido que pues pueden acudir a dirección y directamente el director o los maestros pueden contactar directamente a los papás, avisarles, su hijo se sintió mal, para que por favor pasen las instalaciones. No necesariamente pues tienen que traer en todo momento el celular, porque pues también hay que entender, están estudiando.
0: Claro, claro, así es, y mientras están dentro de la escuela, pues es responsabilidad de la escuela y es responsabilidad de las autoridades educativas. Ellos se encargan de ver que los muchachos estén bien, y si hay alguna emergencia, pues ellos se encargan primero de atender y segundo, de notificar a los papás directamente.
1: Así es. De hecho, se me vino a la mente cuando mi hija Naomi estaba en la secundaria, recuerdo que pues ella se llevaba su celular y yo, como le comentaba, no vayas a tener el celular encendido, ya hasta que tú salgas, me avisas dónde estás y ya vienes para la casa. Y ella me decía, mami, dice, de todas maneras yo no utilizo el celular, no lo prendo, pero en el momento que llego a la secundaria, en ese momento al tener acceso, nos quitan el celular a todos. Fue en su tiempo, ya ahorita ya, pues ya no está en la secundaria, pero era lo que me comentaba ella.
0: Así es, pues por ahí va el tema también. Muchas gracias. 10 de la mañana con 32 minutos, ¿cómo andamos de tiempos? Porque nos queda un par de notitas.
1: Ya están todos los cortes del minuto 20 y del minuto 30, que ya los pasamos.
0: Pero ya se pasaron. Entonces estamos listos para continuar con la información. Es nota, mi compañero Enrique López nos dice que vuelve el torneo Violeta para impulsar espacios seguros para las mujeres. Escuchen los detalles en voz de mi compañero Enrique.
2: Una nueva edición del torneo Violeta está a punto de comenzar, una justa deportiva que busca promover la convivencia, el uso seguro de espacios públicos y la prevención de la violencia a través de una competencia de fútbol femenil. Tendrá como escenario la cancha de fútbol Barras de la colonia Ejidal. Al respecto habló la síndica municipal Nelly Yalitza López Martueño, quien precisó que esta será la cuarta edición de esta competencia e hizo un llamado a la ciudadanía a participar y apoyar este proyecto que busca generar espacios públicos de convivencia seguros para las mujeres.
3: Hacer la cordial invitación a toda la ciudadanía, sobre todo a las mujeres que les gusta el fútbol o les gusta apoyar las causas como lo son la erradicación de la violencia de género, y por cuarta ocasión se va a llevar a cabo el torneo Violeta, que va a ser en la cancha de fútbol Bardas, ubicada en la colonia Ejidal.
2: López Barrueño destacó que esta no es una competencia comunitaria, sino que se organiza con personal capacitado para brindarle una mejor experiencia a las competencias, por lo que invitó a todos los sectores de la población a involucrarse en este tema y apoyar el torneo.
3: Invitar a todas las empresas, a la ciudadanía, a las mujeres que se gusten sumar a esta iniciativa, que no tiene otra finalidad más que generar espacios públicos de esparcimiento seguros para las mujeres. Se encuentran capacitados los árbitros, se encuentran capacitadas las personas que van a implementar esta iniciativa. Entonces creo que es una iniciativa que vale la pena apoyar.
2: Finalmente, Nelly López precisó que quienes deseen participar podrán registrarse solo durante esta semana, ya que el próximo viernes tendrán una reunión de información con las integrantes de todos los equipos para iniciar el torneo a partir del 1 de octubre.
3: Ahorita se encuentran abiertos los registros, se pueden registrar en sindicatura, en desarrollo económico o en deportes. El viernes va a ser la reunión obligatoria porque el próximo 1 de octubre se dará arranque a esta gran iniciativa, a este gran torneo.
2: Para Uninoticias, Enrique López.
0: Bien, y por último le comparto también esta nota. Ojo, esta está bien interesante también, nos dice mi compañero Enrique que en el marco del Festival del Colibrí develarán una escultura de Irán Villaseñor dedicada a esta ave. Recuerde que el Festival del Colibrí es el que se lleva a cabo acá en Ahuacapán, y le recuerdo que Irán Villaseñor es también el artista que hizo la escultura de la guitarra que está aquí en la glorieta de acceso norte de nuestra población, esa guitarrota de madera que está ahí colocada en la glorieta, pues es obra de Irán Villaseñor, y él será también quien se encargue de hacer la escultura que van a develar allí en el Festival del Colibrí.
2: Irán Villaseñor, escultor que elaboró la guitarra monumental instalada en la glorieta de la colonia Azucarera en el acceso norte de Autlán, será también el artista que creará una escultura dedicada al colibrí que se develará en la delegación de Ahuacapán en el marco del Festival del Colibrí 2026. Según informó la síndica municipal de Autlán, Nelly Yalixa López Marrueño, la obra también será realizada en madera de parota y será instalada en un sitio representativo de esta comunidad.
3: Se va a hacer un monumento de colibrí. El mismo artista que hizo la guitarra de Carlos Santana es ese mismo artista que va a hacer una escultura de madera de colibrí que se va a instaurar ahí en la delegación de Ahuacapán, que va a dar realce a este evento y va a dar realce a esta delegación, a Ahuacapán, tierra de colibrís.
2: La síndica también reconoció el apoyo del artista Irán Villaseñor, quien dijo decidió reducir considerablemente el costo de su trabajo, además de agradecer la donación de la madera que será utilizada para elaborar la pieza al señor César Trujillo.
3: Agradecer porque era una obra de arte muy costosa, de alrededor de 70,000 pesos, y el compañero Irán Villaseñor va a donar casi el 50% de su trabajo, que viene siendo, únicamente va a tener un costo de 30,000. Entonces agradecer que donó el resto de su trabajo, y también al señor César Trujillo, que nos donó el pedazo de parota para poder realizar esta hermosa escultura.
2: López Arrueño añadió que el monumento será develado durante el Festival del Colibrí, que se realizará del 15 al 17 de octubre ahí en Ahuacapán, pero también agradeció a todas las personas que de una forma u otra han contribuido a concretar esta iniciativa.
3: Va a ser el 15 de octubre, del 15 al 17 de octubre. Se va a cabo el Festival del Colibrí en Ahuacapán, Jalisco. Dentro de eso se va a hacer la develación de esta escultura. Y también, obviamente, agradecer al delegado, a Gerardo Millay, por sus múltiples gestiones que ha realizado, agradecer al comité, agradecer a la regidora Jessy Limol, que ha sido una impulsora muy importante para que esto se lleve a cabo, agradecer también al comisariado ejidal de Ahuacapán y agradecer, obviamente, a la doctora Saraí Contreras, que ha sido parte medular de esta iniciativa.
2: Para Uninoticias, Enrique López.
0: Bien, pues ahí está la información. ¿Qué le parece a usted? Una escultura dedicada al colibrí que será develada en el Festival del Colibrí. A mí me gusta la idea. Vamos a ver qué tal les queda y vamos a estar ahí al pendiente. rápidamente, ya para concluir el espacio de información, vámonos con las información que nos comparten las portadas de los diarios.
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0: Comenzamos con la portada del diario El Universal. Dice la nota principal: con Ojeda, los Farías tuvieron manga ancha en la Marina. Los exmarinos Manuel y Fernando Farías, acusados de encabezar una red de huachicol fiscal, se colocaron en puestos clave y duplicaron sus salarios en 6 años cuando su tío Rafael Ojeda encabezó la Marina. En 2017 eran capitanes y llegaron a ser vicealmirante y contraalmirante respectivamente. Manuel fue el secretario particular del Estado Mayor General de la Armada, secretario

De este monto, 8.7 millones corresponden a contratos otorgados en los gobiernos de Andrés Manuel López Obrador y Claudia Sheinbaum. La empresa asegura que trabaja bajo la ley. La Fiscalía General de la República determinará si hubo alguna actividad ilícita. Y esto es, pues, de esta empresa, de este, que calificaron las propias autoridades como histórico aseguramiento, que la semana pasada le estábamos platicando, de que detuvieron y que eran no sé cuántos millones de litros los que, según ellos, habían incautado, y que sin embargo, para empezar, a la fecha que estaban ellos anunciando, ya tenía como 15 días que habían hecho el operativo. Casualmente no hubo detenidos. Se le cuestionó al secretario de Seguridad Pública de por qué no hubo detenidos, y él mencionó que en el operativo, en la planta, no había nadie, curiosamente. Y después resultó que la empresa sacó un comunicado en el que dijo, pues para nada, sí hicieron ese operativo, les mostramos documentos para demostrar que estamos, que somos un almacén de combustible, no procesamos ahí nada de combustible, simplemente almacenamos para grandes empresas. Y cada una de ellas tiene su responsabilidad por el producto que ellos traen, y por lo pronto nosotros como empresa almacenadora estamos operando de manera legal, de manera regular, y a la fecha que hicieron el anuncio, la planta estaba funcionando sin ningún inconveniente. Aquí ya después dijo la fiscalía, pues, que iban a trasladar las investigaciones por medio de la fiscalía especializada en delincuencia organizada, porque pues por el tema del huachicol no le habían podido cuadrar perfectamente el tema, así que irían por el tema de la delincuencia organizada. Así es que, pues, las investigaciones continúan. Por lo pronto la empresa dice que sigue funcionando y que está funcionando de manera adecuada y dentro del marco legal. Y aquí esta nota también complementa con estos datos en los que aseguran, pues, que también desde antes, desde el tiempo de Peña Nieto, desde con Andrés Manuel López Obrador y con Claudia Sheinbaum, se han seguido teniendo contratos de operación para utilizar esas instalaciones y que todo está bajo la ley, dicen en esta nota también del periódico El Universal. El periódico La Jornada, su nota principal dice: el INEGI, crecimiento poblacional de México en picada, preveía 3 millones de personas más, bajan los nacimientos y avanza el envejecimiento, la edad promedio pasa de 29 a 32 años en un lustro, la fecundidad es de 1.2 hijos por cada mujer. La Ciudad de México presenta la menor tasa con 0.8 vástagos, en Chiapas la mayor con 1.8 por familia, dice, llega a 130.911.000 habitantes, reporta el INEGI. Es lo que refiere la nota principal del diario La Jornada. Continuamos también con la nota del diario Milenio en su edición nacional. Abren puerta para demandar a plataformas digitales en México. Un tribunal concluye, dice, que Meta puede ser equiparable a una autoridad como un gobierno o una secretaría de Estado, y un juez valorará si concede el amparo. El tema sobre Google prosigue todavía estancado, y es que un tribunal federal abrió la puerta para demandar vía amparo a plataformas digitales por violar derechos humanos como la libertad de expresión, al concluir que Meta puede ser equiparable a una autoridad como un gobierno o una secretaría de Estado. Otro caso sobre Google sigue estancado en juzgados porque involucra también el tema de indemnización. Es lo que maneja esta nota de portada del diario Milenio. Está interesante el tema. Imagínese que usted pudiera decir que en Facebook le están violando sus derechos humanos, sus derechos de la libertad de expresión, por ejemplo, y se me hace bien curioso que lo quieran equiparar como si fuera un país, como si fuera un estado, un gobierno, el tema de Facebook, cuando se supone que son servicios de suscripción en los que voluntariamente la gente se inscribe y acepta las condiciones antes de empezar a utilizarlo. Y ahí le dice, si tú no aceptas las condiciones, pues no puedes darte de alta y no puedes tener una cuenta de Facebook. Y si acepta las condiciones, pues entonces puedes entrar, y dentro de esas condiciones vienen esos criterios que se están manejando. Recientemente la página de Radio Costa nos han mandado una advertencia porque hace unos años publicábamos una nota sobre un intento de suicidio por parte de una menor aquí en el municipio. Fue una nota que publicamos y entonces nos dice Meta, esa nota te la voy a restringir, ya no la van a poder ver los menores de edad. Y yo recuerdo que se supone que antes los usuarios de Facebook tenían que ser mayores de edad, no podían darse de alta si eran menores de edad, y ahora resulta que pues no se puede ver esa nota, dice que lo van a restringir, y a cada rato me aparece

0: La notificación, ya me quedó claro, Facebook, de verdad ya nos quedó claro que van a restringirlo, no hay ningún problema, porque sí, digo, nuestros servicios informativos, por supuesto que van dirigidos al público en general, pero si consideran que ese tema es delicado para los menores de edad, adelante, no hay ningún problema. En fin, habrá que ver. En la portada del diario Reforma, su nota principal dice: es México epicentro de cárteles, según una afirmación de Donald Trump. Desde la ONU llama al gobierno a recuperar el territorio, reprocha el control de los criminales en la frontera y pide poner orden. El reproche viene desde la ONU. El presidente de Estados Unidos llamó a México a recuperar el control de su territorio. La declaración que dijo fue: México es el epicentro de la violencia de los cárteles. Es inaceptable que Estados Unidos comparte una frontera con un territorio controlado por cárteles enemigos, dijo Donald Trump. En el periódico El Informador, la nota principal dice: cierran puertos por amenaza de polo. El huracán categoría 5 provocó restricciones en 6 zonas del Pacífico, mientras Jalisco suspendió clases en 33 municipios ante el riesgo de lluvias y vientos. Y menciona por aquí: la Secretaría de Marina mantiene cerrados a todo tipo de embarcaciones los puertos de Acapulco y Zihuatanejo en Guerrero. Para embarcaciones menores, la restricción alcanza en Manzanillo, Colima, Puerto Marqués en Guerrero, Lázaro Cárdenas, Michoacán, y Puerto Escondido en Oaxaca. Son algunos de los datos que vienen en esta nota de portada del diario El Informador. Y ya por último, la portada del diario Milenio, en su edición de Jalisco, dice: revés a Uber, pierde un amparo fiscal y debe pagar en Jalisco. Documentos en poder de Milenio revelan que un tribunal determinó que la empresa seguirá inscrita en el registro estatal de contribuyentes y deberá cubrir el impuesto sobre nóminas, dice la nota de portada del diario Milenio. Bien, hasta ahí dejamos la parte informativa. Nos queda nada más ver algunos de los comentarios finales de nuestro auditorio.
1: Sí, tenemos un mensajito que nos han enviado, donde nos comentan, vamos a checar aquí rápidamente la pregunta, aquí la tenemos. Buenos días, Silvia, me gustaría saber si el partido del PRI no van a tener talleres de manualidades de coronas de muertos. Muchas gracias.
0: Muchas gracias. Preguntamos, no se preocupe, preguntamos si todo sale bien, mañana ya le tengo respuesta. Como digo, son actividades que realizan algunos partidos políticos, este tipo de talleres, cursos y cosas de estas que hacen, sí se manejan. Entonces déjeme preguntar por ahí con nuestros contactos que tenemos ahí en el PRI municipal sobre esta duda. Gracias.
1: Muy bien, así como también por medio de llamada, referente al tema de los celulares, en cuanto a las escuelas, nos comentan, la mayoría de los alumnos se llevan sus celulares nada más para estar en las redes sociales. Dice, o están en el receso, y si ven que hay alguno de los estudiantes que se esté peleando con alguien, hasta se ponen a grabarlos, a tomarles video y después a estarlos publicando.
0: Así es, pues bueno, así está el tema. Y también considere que las redes sociales, también el WhatsApp es una red social, y también, pues de repente por ahí se comparte mucha información que para algunos podría considerarse también distractores. Así es que ahí está el tema.
1: Así es, y en una llamada más donde nos comentan, reafirmar que es verdad lo que están comentando en cuanto a los celulares. En los tiempos anteriores no se utilizaba el celular, y si algún alumno se sentía mal, pues acudían a dirección para que les avisaran directamente a sus papás.
0: Así es, y bueno, también sobre las limitaciones en nuestra, en nuestro cerebro, cómo se va adaptando también nuestro cerebro a este tipo de herramientas, pues está también, recuerde, el uso de la calculadora, por ejemplo. Antes era bien común que hacíamos cuentas con la mente, así en la cabeza, y o a lo mucho utilizamos por ahí el lápiz para sacar sumas, restas, multiplicaciones, divisiones, y ya después con el uso de las calculadoras y en los dispositivos móviles que también vienen calculadoras, pues ya empezamos a hacernos flojitos para hacer esos cálculos, y ya los hacíamos pues con la calculadora, y a algunos se nos dificulta andar haciendo cuentas rápidas si no tenemos una calculadora a la mano. Y ahí le va otro ejemplo, el tema de los números telefónicos. Yo recuerdo a nuestra querida señora Pina, que aquí en Radio Costa era, haga de cuenta, el directorio telefónico de Autlán y algunos otros puntos cercanos. Ella se sabía los teléfonos de memoria de medio mundo, y cuando nos llamaban a la radio y nos decían, oiga, de casualidad tendrá el teléfono de la familia fulanita o de la empresa fulanita, y la señora, nomás volteábamos a ver a la señora Pina, ah, pues es tal teléfono, en ese teléfono está, y de alguna empresa decía, del de la empresa no me lo sé, pero el dueño es fulanito y su número de teléfono es tal, y si no, háblele a su secretaria, que es fulanita, y ese es el número. Ella se lo sabía todos de memoria. Ahora no, yo digo, la verdad, yo no me acuerdo el teléfono de mi casa,
1: Bueno.
0: Tengo que verlo. Cuando voy a pagar el teléfono, tengo que consultar. Ay, ¿cuál era el teléfono que tengo yo registrado en mi casa? Ah, este número. Ah, ahora le voy y ya lo pago. Pero tengo que revisar mi celular porque la verdad es que ya no utilizo mi memoria para ese tipo de cuestiones. Y bueno, así
1: y,
0: pasa.
1: Y es que también pasa, por ejemplo, hasta con el mismo número de uno del celular, que a veces cuando tardas mucho tiempo en ponerle recarga y dices tú, ay, ya no me acuerdo del número. Cuando les pregunta, ay, ¿cuál es tu número? Ay, déjalo, checo, porque no me acuerdo. Pásame tu número y ahorita te marco. Porque sí, suele pasar también eso.
0: Sí, también eso pasa. Pues bueno, ahí está. Para que vea cómo sí, sí afecta también ese tipo de cuestiones. Para este tipo de cosas, imagínense, para la lectura. Ya, la verdad.
1: Sí es cierto.
0: En fin, así van las cosas. 10:50 a.m. Creo que ya atendimos también todos los comentarios, los mensajes de nuestro auditorio. 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Así llegamos al final de la emisión.
1: Así es, nos llegó un mensajito de rápido, comentamos, buenos días, no teníamos teléfono en casa y no había problema alguno con los maestros.
0: También eso pasaba. Muy bien, muchas gracias por su opinión, gracias por su comentario.
1: 10:53, muchas gracias por acompañarnos y participar con sus llamadas como mensajitos.
0: Muy bien, muchas gracias. Agradecemos también este meme que nos mandaron, un aviso que dice, ojo, es un meme, dice, aviso importante, se suspende la lluvia por falta de clases. Es el que nos mandaron. Es para cerrar con ese chascarrillo, para que tengamos, para invitar a nuestro auditorio, que nos sintonicen el día de mañana y que por lo pronto tengan ustedes un excelente día. Por favor, pásela muy bien.
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11: Volaris abrirá 5 nuevas rutas desde Guadalajara hacia Estados Unidos, según informó la Secretaría de Turismo de Jalisco. Los nuevos destinos serán Atlanta, Washington Dulles, Boston, Raleigh-Durham y Nashville entre 3 y 4 frecuencias semanales. Las rutas hacia Atlanta y Washington Dulles comenzarán operaciones el 2 de octubre, mientras que Boston, Raleigh-Durham y Nashville iniciarán el 15 de octubre. De acuerdo con la Secretaría de Turismo, las nuevas conexiones ampliarán las opciones de viaje entre Jalisco y Estados Unidos y fortalecerán los vínculos comerciales, culturales y turísticos, señalando que también contribuirá a ampliar la conectividad aérea de Guadalajara con ciudades del país del norte.
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0: Después de reducir su intensidad a 4, el huracán Polo continúa generando lluvias intensas, fuertes vientos y oleaje elevado en las costas de Jalisco, Colima, Michoacán, Guerrero y Oaxaca. Se mantiene la vigilancia en el ciclón que se prevé se aleje de territorio nacional y no toque tierra. Polo se encontraba esta mañana a 300 kilómetros de Zihuatanejo, Guerrero. Realizarán jornada de toma de muestras de ADN en Jalostotitlán.
1: El Instituto Jalisciense de Ciencias Forenses realizará entrevistas contextuales y toma de muestras de ADN a familiares de personas desaparecidas de la región Alto Sur los días viernes 25 y sábado 26 de septiembre en Jalostotitlán. La Brigada Forense atenderá de 9 a 17 horas en la Casa de la Cultura, ubicada en la calle Allende número 28, Colonia Centro. Aunque la sede estará en Jalostotitlán, podrán acudir familias de Arandas, Tepatitlán, San Miguel el Alto y Yahualica, entre otros municipios. Los servicios son gratuitos y no requieren denuncia previa ni acudir en ayunas. Los menores de edad deberán presentar CURP y las personas adultas identificación oficial vigente. Notisistema, Edgar Flores Maciel.

0: toma clandestina de hidrocarburo fue localizada en el municipio de Atitalaquia, Hidalgo, luego de los trabajos de inspección realizados por personal de Petróleos Mexicanos. El hallazgo ocurrió sobre el poliducto que conecta Tula con Salamanca, donde una revisión por una anomalía identificada como espesor cero llevó a personal especializado a realizar trabajos de excavación en el punto señalado. La intervención permitió confirmar la existencia de una conexión clandestina, además de dos túneles construidos para acceder al ducto y extraer combustible. El INEGI confirma envejecimiento de la población.
1: La encuesta intercensal 2025 del INEGI confirma que la población de México continúa envejeciendo y registra una reducción en los niveles de fecundidad. Entre 2020 y 2025, la edad mediana pasó de 29 a 32 años. Chiapas registró la más baja, con 26 años, mientras Ciudad de México alcanzó 37. El promedio de hijos nacidos vivos entre mujeres de 12 años y más bajó de 2.1 a 1.9. La encuesta también muestra que las mujeres sin estudios tienen un promedio de 4.9 hijos, frente a 1.2 entre quienes cuentan con educación media superior o superior. La tasa global de fecundidad cayó de 1.9 hijos por mujer en 2019 a 1.2 en 2024.

0: Escucha información del mundo de la farándula.
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2: Daniela Espala fue la encargada de abrir el concierto de Michael Bublé en Guadalajara durante la inauguración del Coliseo GNP Seguros. La cantante argentina destacó que el público tapatío hace que sus presentaciones en la ciudad sean de las más especiales de su gira.
3: Es una relación que ya tiene muchos años. Siempre que con la gira pasamos por Guadalajara, queda como uno de los shows más especiales y más memorables. Especiales y memorables de la gira, porque el público tapatío siempre me ha entregado mucho cariño, mucha efervescencia.
2: Daniela Espala también contó que tuvo la oportunidad de conocer a Michael Bublé antes del show y adelantó que regresará en junio a Guadalajara con un espectáculo en solitario, en una fecha que se dará a conocer posteriormente. Noti Sistema, Katia Plasencia Musino.
0: 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Gracias. Le presentó las noticias Ricardo Camarena.
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7: Son las 11:05.
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11 de la mañana con 8 minutos y en este momento le estaremos acompañando en la siguiente programación La Voz de la Mujer a través de Radio Costa 103.9. Bienvenido, recuerda en línea telefónica. Saludos, complacencias, felicitaciones. 12:20, 12:30 aproximadamente estaremos compartiendo de nuevo las mañanitas. Por lo pronto comenzamos con programación donde le estaremos compartiendo horóscopos, receta del día de hoy. Con gusto le comparto la receta para que vaya preparándose. Hoy tenemos en receta cómo cocinar unas deliciosas pacholas de pollo de una manera súper fácil, muy rico, muy delicioso. Información de salud, información de economía familiar y música para seguir disfrutando en este hermoso día de miércoles, bastante soleadito, miércoles 23 de septiembre. Bienvenidos, bienvenidos a programación. Comenzamos La Voz de la Mujer.

0: Iniciamos en este momento contigo, Aries. Hoy una conversación puede abrirte una puerta que no estabas buscando. Escucha antes de responder y deja que la otra persona termine de mostrar sus intenciones. En lo laboral, una idea sencilla puede resultar mucho más útil que un plan demasiado elaborado.
1: Horóscopo Tauro.
2: Tauro.
0: Para ti, Tauro, tu atención estará puesta en asuntos prácticos, dinero, pendientes y decisiones que necesitan orden. No intentes resolver todo de una vez. Elegir una sola prioridad puede darte más tranquilidad de la que esperas.
1: Horóscopo
2: Géminis.
0: Géminis, tu curiosidad estará especialmente despierta. Un dato que escuches casualmente podría conectarse con algo que necesitas saber. Buen momento para preguntar, investigar y retomar un contacto que habías dejado en pausa.
1: Horóscopo
2: Cáncer.
0: Cáncer, hoy podrías sentir ganas de proteger tu espacio personal. Hazlo sin aislarte. Poner límites no significa cerrar todas las puertas. Una actividad tranquila por la tarde puede ayudarte a recuperar energía.
1: Horóscopo
2: Leo.
0: Leo, hay algo que merece volver a ocupar tu atención. Puede ser un proyecto, una afición o quizá en este caso incluso una conversación que tienes pendiente. Leo, recuperar aquello que te entusiasma puede cambiar por completo tu ánimo en este día.
1: Horóscopo
2: Virgo.
0: Para ti, Virgo, una pequeña modificación en tu rutina puede ahorrarte tiempo y molestias. No subestimes las soluciones simples. También será un buen día para revisar un detalle que habías dado por terminado. De la mañana con 12 minutos, escuchamos en este momento interpretación Timbiriche. Nos interpretan Mágico Amor.

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11 de la mañana con 21 minutos y en este momento le estaremos compartiendo la receta. 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Carnicería Borbón nos presenta la receta para cocinar en casa y disfrutar con la familia pacholas de pollo de una manera súper fácil de preparar. Ingredientes en cuanto a la receta son aproximadamente como para 4 personas y vamos comenzando con los ingredientes para que puedan anotarlos. Estaremos necesitando 1/2 kilo de carne molida de pollo, 1 pieza de huevo, 1/4 de cebolla finamente picada, 1 diente de ajo bien picadito, 1/2 taza de pan molido, 1 cucharadita de sal, 1/2 cucharadita de pimienta, como también misma cantidad de comino y aceite para cocinar, cantidad necesaria. Son los únicos ingredientes. Le menciono de nuevo: 1/2 kilo de carne molida de pollo, 1 pieza de huevo, 1/4 de cebolla finamente picado, 1 diente de ajo bien picadito, 1/2 taza de pan molido, 1 cucharadita de sal, 1/2 cucharadita de pimienta, como también de comino y cantidad suficiente de aceite para cocinar.

tenemos en este momento el modo de preparación. En un tazón vamos a mezclar lo que es el pollo molido junto con la pieza de huevo, cebolla, ajo, pan molido, sal, pimienta y comino. Amasa hasta que todo quede muy bien integrado. Y vamos a comenzar a formar unas bolitas y las vamos a aplanar para que queden muy delgadas, como pequeñas tortillas. Calienta un poquito de aceite en un sartén a fuego medio. Cocina las pacholas aproximadamente como 3-4 minutos por cada lado, hasta que estén bien cocidas y doraditas. Sírvelas calentitas con una guarnición de sopita de arroz, frijolitos, ensalada o salsa. Si la mezcla queda demasiado suave, agrega un poquitito más de pan molido para que queden más jugosas. Nada más no las cocines a fuego demasiado alto. Y si deseas también, en este caso está la receta de pacholas de pollo estilo Jalisco, que es con chile y especias, que quedan muy deliciosas también. Es una gran opción para cocinar en este día. Pacholas de pollo, súper fácil, riquísimo y delicioso. Si a usted le agrada la receta, pero quizá tenga dudas con los ingredientes o el modo de preparación, le recuerdo línea telefónica para que pueda comunicarse a cabina y con gusto le compartimos más información. 317-38-20780, misma línea, también para mensajitos de texto. En caso de que usted pueda, desee en ese caso enviar algún mensaje, puede enviarlo y con gusto le compartimos más de la información. 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

0: 11 de la mañana con 28 minutos. Seguimos en este momento contigo, Libra. Tu encanto estará en la forma en que haces sentir escuchadas a otras personas. En una situación donde todos quieran tener la razón, Libra, tu capacidad para encontrar un punto medio será especialmente valiosa.
1: Tu horóscopo, Escorpión. Escorpión.
0: Escorpión, algo que parecía confuso puede empezar a tomar forma. No necesitas revelar todos tus planes todavía. Observa cómo evolucionan las circunstancias, Escorpión. La paciencia puede darte información que la prisa te quitaría.
1: Tu horóscopo, Sagitario. Sagitario.
0: Sagitario, un cambio de escenario puede hacerte muy bien. Si tienes oportunidad, modifica tu recorrido habitual, trabaja desde otro lugar o visita un sitio que sea diferente. La novedad puede despertar una idea bastante interesante.
1: Tu

11 de la mañana con 34 minutos. En este momento le estaremos compartiendo información de salud. 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

recordamos el día 25 de septiembre es Día Mundial del Corazón y les compartimos información referente en prevenir un infarto antes de que ocurra. Muchas veces pensamos que los infartos llegan de sorpresa, pero en realidad el cuerpo nos va dando señales. El problema es que no siempre las escuchamos. El cansancio constante, la presión alta, el azúcar elevada, el colesterol fuera de rango. Todos esos son avisos de que el corazón está trabajando bajo presión. La buena noticia es que hoy la ciencia nos da herramientas para prevenir un infarto antes de que ocurra. ¿Quieres saber cuáles son? Te los explico con ejemplos sencillos. La glucosa en sangre. Un nivel elevado significa que puedes tener diabetes o estar en camino a desarrollarla. Y la diabetes daña los vasos sanguíneos, endurece las arterias y aumenta el riesgo de infartos. El colesterol y los triglicéridos. Cuando están altos, forman placas de grasa que obstruyen la circulación. Es como si tus arterias se llenaran de sarro, igual que una tubería. La presión arterial, aunque no es un análisis de laboratorio, sí es un chequeo básico que siempre debe acompañar a tus estudios. La hipertensión obliga al corazón a trabajar más fuerte y con los años lo desgasta. La biometría hemática revela si hay anemia, infecciones o problemas de coagulación que también impactan directamente en tu corazón. Cuando juntas toda esta información, glucosa, lípidos, biometría y presión, tienes una fotografía completa de cómo está tu riesgo cardiovascular y con eso puedes actuar a tiempo, ajustar tu alimentación, hacer ejercicio, tomar la medicina que tu médico indique, pero sobre todo prevenir. No olvides esto, un análisis a tiempo puede ahorrarte una urgencia en un hospital. Invertir en prevención es mucho más barato, más seguro y más humano que enfrentar un infarto de sorpresa. Así que no lo dejes para después. Tu corazón no espera y tú tampoco deberías hacerlo. 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

0: 11 de la mañana con 42 minutos. Seguimos con Capricornio. Tu esfuerzo empieza a hacerse visible, aunque quizá todavía no recibas el reconocimiento que esperabas. Sigue construyendo sin obsesionarte con los resultados inmediatos, Capricornio. Hoy conviene avanzar con constancia.
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0: Acuario, una idea poco convencional puede ser justamente lo que necesitas. No la descartes porque todavía no esté completamente desarrollada. Anótala y dale tiempo para crecer antes de juzgarla.
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Piscis, tu intuición puede señalarte hacia dónde dirigir tu energía, especialmente en un asunto personal. No tienes que tomar una decisión definitiva en este día. A veces reconocer lo que ya no quieres es suficiente para comenzar.

11:49. En este momento le estaremos compartiendo información de economía familiar. 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El día de hoy le estaremos compartiendo algunos consejos para pintar una fachada con éxito y de forma sencilla. Lo primero y más importante es limpiar a fondo la superficie y reparar cualquier grieta antes de aplicar la pintura. Consejos fáciles y prácticos para lograr un acabado profesional. Preparación de la superficie, el primer paso. Limpia la suciedad, quita el polvo, la grasa o el moho acumulado usando agua a presión o con un cepillo duro para que la pintura se agarre muy bien. Resana las grietas, rellena los agujeros o fisuras con una masilla especial para exteriores que sea flexible. Aplica un sellador. Usa un sellador o primer antes de pintar. Esto ayuda a que la pintura dure mucho más tiempo y gaste menos producto.

durante la aplicación, elige el clima ideal, evita pintar bajo el sol directo o en días muy calurosos, ya que la pintura se seca muy rápido y se puede cuartear o despegar. Empieza por lo que son los recortes. Usa una brocha para pintar primero las esquinas, los bordes de las puertas y las ventanas antes de pasar al rodillo. Usa un rodillo con extensión, te ayudará a cubrir las partes altas con mayor comodidad y a mantener un ritmo uniforme sin cansarte tanto.

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0: agradecemos, amigos de Pinturas Dupont, por estar presentes y compartirnos información de economía familiar. Hemos llegado a finalizar La Voz de la Mujer. Gracias. 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Y ustedes que nos acompañan en todo momento, desde casita, en su trabajo, realizando alguna actividad, que desde muy temprano están sintonizando Radio Costa, así como también a quienes están presentes por medio del internet en cualquier parte del mundo, le agradecemos mucho el acompañarnos. Le invitamos para que sigan en sintonía.
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2: Le invitamos a compartir este momento de reflexión, rescatando tradiciones que nos ayudan a hacer un mundo mejor.
1: El ángel del Señor anunció a María, y ella concebió por obra y gracia del Espíritu Santo.
5: Dios te salve María, llena eres de gracia. El Señor es contigo, bendita tú eres entre todas las mujeres, y bendito sea el fruto de tu vientre, Jesús. Santa María, Madre de Dios, ruega por nosotros pecadores, ahora y en la hora de nuestra muerte. Amén.
6: He aquí la esclava del Señor, hágase en mí según tu palabra.
5: Dios te salve María, llena eres de gracia. El Señor es contigo, bendita tú eres entre todas las mujeres, y bendito sea el fruto de tu vientre, Jesús. Santa María, Madre de Dios, ruega por nosotros pecadores, ahora y en la hora de nuestra muerte. Amén.
1: Y el Verbo se hizo carne y habitó entre nosotros.
5: Dios te salve María, llena eres de gracia. El Señor es contigo, bendita tú eres entre todas las mujeres, y bendito sea el fruto de tu vientre, Jesús. Santa María, Madre de Dios, ruega por nosotros pecadores, ahora y en la hora de nuestra muerte. Amén.
1: Ruega por nosotros, Santa Madre de Dios, para que seamos dignos de alcanzar las promesas y gracias de nuestro Señor Jesucristo. Amén.
5: Oremos.
1: Infunde, Señor, tu gracia en nuestros corazones, para que cuantos por el anuncio del ángel hemos conocido la encarnación de tu Hijo Jesucristo, por su pasión y cruz, lleguemos a la gloria de su resurrección. Por Jesucristo nuestro Señor. Amén.
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Protección Civil Jalisco informa que el huracán Polo, que se mantiene como categoría 4, se localiza a 480 kilómetros al sureste de Manzanillo, Colima, con vientos sostenidos de 240 kilómetros por hora. Se prevén lluvias fuertes a muy fuertes de miércoles a sábado en municipios del estado de Jalisco, además de oleaje de 3 a 4 metros en Cihuatlán y rachas de hasta 100 kilómetros por hora. El ciclón afecta con lluvias a por lo menos 9 estados del país. Cumplió 24 horas estacionado entre Guerrero y Colima.

0: fuga de gas en Tlaquepaque.
1: Elementos de Protección Civil y bomberos de San Pedro Tlaquepaque atienden una fuga de gas natural registrada en la colonia Las Huertas. La emergencia se reportó en el cruce de Salvador Orozco, Loreto y Lima. Tras recibir múltiples llamadas, los cuerpos de emergencia acudieron al sitio, evaluaron los riesgos y establecieron un perímetro de seguridad para proteger a habitantes y establecimientos cercanos. Personal especializado inició maniobras para controlar la fuga y mantiene vigilancia permanente de las condiciones en la zona. Los trabajos continúan para lograr la supresión total del escape de gas. Las autoridades solicitaron a la población evitar acercarse al área, no generar fuentes de ignición y mantener libres los accesos para facilitar el desplazamiento de las unidades de emergencia. Notisistema, Edgar Flores Maciel.
0: Elementos de la Fiscalía General de Oaxaca detuvieron al presidente municipal de Juchitán de Zaragoza, Miguel Sánchez Altamirano, por presuntos vínculos con la delincuencia organizada y delitos de alto impacto. Junto con él, fueron detenidas otras tres personas que hasta el momento no han sido identificadas. Según información extraoficial, hay otros 10 objetivos prioritarios de la región del Istmo de Tehuantepec, entre los que estarían involucrados funcionarios del Instituto Estatal de Educación Pública de Oaxaca.

0: parte de los cárteles complica combate a las drogas.
1: El creciente uso de drones por parte de cárteles latinoamericanos podría complicar la estrategia del gobierno del presidente Donald Trump para frenar el tráfico de drogas hacia Estados Unidos y desmantelar redes criminales, de acuerdo con un artículo publicado este miércoles por The Washington Post. El diario señala que grupos delictivos han acelerado la incorporación de esta tecnología en sus operaciones al sur de la frontera entre Estados Unidos y México. Según una fuente citada por el periódico, este cambio tecnológico en América Latina estaría siendo impulsado, entre otros factores, por combatientes que regresan de la guerra entre Rusia y Ucrania. El artículo sostiene que la expansión del uso de drones representa un nuevo desafío para la estrategia antidrogas de la administración estadounidense.
0: La información del momento está en notisistema.com. Gracias. Voz informativa, Claudia Manuela Pérez.
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Mediodía con 7 minutos. En este momento le estaremos acompañando en programación de teléfono directo, reportes ciudadanos, saludos, complacencias, felicitaciones, con gusto. Le estaremos atendiendo línea telefónica en cabina 317-38-20780. Recuerde, puede también enviar su mensajito de texto, algún audio, alguna imagen que usted guste compartir, puede enviarla por medio de la aplicación de WhatsApp. Solamente si es llamada, verifique que su llamada sea normal. No vaya a realizarla por medio de esta aplicación de WhatsApp, porque ahí sí no podré recibir su llamada. Pero con gusto aquí estamos atendiendo a cada uno de ustedes que están muy presentes. Y para comenzar la programación, escuchemos en este momento Shakira, nos interpreta Acróstico.

0: 12 del mediodía con 14 minutos. Seguimos en programación. Recuerde, línea telefónica 317-3820780. O también puede enviar sus mensajitos, misma línea, en cuanto a aplicación de WhatsApp. Continuamos escuchando en este momento. Sebastián Yatra nos interpreta Tacones Rojos.
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12 del mediodía con 24 minutos. Seguimos recibiendo llamadas en cabina. Muchas gracias por participar. Saluditos a nuestra amiga Genia, quien nos acompaña en Colonia Guadalupe. Gracias por acompañarnos, por tu llamadita, amiga. Cuídate mucho. Saludos para todos los pequeños, a Pili, a tu hija, a tu señor esposo, a todos. Muchas gracias por estar presentes. Escuchemos en este momento a Enrique Iglesias interpretando Súbeme la radio.

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12 del mediodía con 33 minutos. Seguimos en programación saludando con mucho gusto a nuestro amigo señor Cuco y familia que nos acompañan desde la huerta sintonizando Radio Costa. Muchas gracias. Gracias, amigo don Cuco. Le mandamos muchos abrazos con todo cariño. Como también saludamos a nuestro buen amigo Ramiro Vargas, quien nos sintoniza en Rosarito, Baja California, México. Saludos para él y a toda su hermosa familia. Saludos también con gusto para Yoli Jiménez, quien nos escucha por lo que es por el lado del periférico. Saludos, amiga Yoli, Yoli Jiménez, para ti y tus compañeros de trabajo y a toda tu familia. Y en Colonia Azúcar, Azucarera, saludamos a nuestra amiguita Fátima, La Piqui. Nos está sintonizando para La Piqui, para Bere y amiga señora Carmen. Bendiciones, gracias, en verdad. Es un gusto el saber que nos acompañan en todo momento en las diferentes programaciones. ¿Estamos listos ya con las felicitaciones? Ya recibimos varias llamaditas con felicitaciones, entonces yo creo que ya es el momento adecuado para compartir las mañanitas.

Al mediodía con 37 minutos y en este momento comenzamos con felicitaciones de cumpleaños. Felicitando por su cumpleaños en este día de miércoles 23 de septiembre, felicitando que lleve por nombre Lino. Felicidades, hoy es día de su santo. Como también tenemos felicitación de cumpleaños para César Reyes, quien nos escucha en privada Arquitos, de parte de su tía Alicia Reyes, quien lo felicita y le desea que la pase muy bien. Felicidades, César, hoy en tu cumpleaños. Que Dios te permita cumplir muchos años y que disfrutes con toda tu familia. Sabemos que en este momento está trabajando César, pero con gusto lo felicitamos. Como también está cumpliendo años en este día, nieto de nuestra amiga Alicia Reyes, Eduardo Reyes Castro, que también nos escucha en el Terronal y que también está trabajando. Felicidades, Eduardo, de parte de tu abuelita Alicia Reyes, que te desea lo mejor y que la pases muy bien. Muy bien, muy feliz, muy contento. Sabemos que estás trabajando, pero esperan verte pronto en casita, toda la familia, para seguirte festejando y celebrando en este tu cumpleaños. Como también tenemos felicitación de cumpleaños para amigo Jesús Uribe, quien nos escucha en Oregón y está siempre presente en cada una de las programaciones. Don Jesús, le deseamos que la pase muy bien. Muchas felicidades de parte de todos sus hijos y toda su hermosa familia, como también todo el personal de Radio Costa lo felicita, y de antemano su servidora le desea lo mejor. Hoy en su cumpleaños, muchas felicidades, amigo Jesús Uribe, quien nos escucha desde...

En este caso para mi hija Naomi, mi niña que hoy cumple años y que también está presente, nos está sintonizando por medio del internet, sintonizando Radio Costa. Gracias, mami, por estar presente y felicidades. Felicidades, mi niña hermosa, que Dios te siga bendiciendo en todo momento y Dios mediante, en cuanto termine de mi trabajo, nos vemos en casita. Primeramente, Dios, mami. Felicidades para cada uno de ustedes, cumpleañeros. Les deseamos lo mejor de lo mejor, hoy y siempre. Y que Dios les siga bendiciendo con mucha salud, sobre todo mucha salud, amor para disfrutar con sus seres queridos y familia. Y disfruten, en verdad, disfruten cada momento de su vida. Felicidades.

0: 12 del mediodía con 43 minutos, 17 minutos solamente para que nos den las 13 horas, 1 de la tarde. Tenemos corte comercial, nos vamos directamente al corte. Regresando, seguimos con más música a través de Radio Costa 103.9.
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12 del mediodía con 57 minutos para finalizar programación de teléfono directo. Nos vamos directamente con la siguiente complacencia, saludando a nuestro buen amigo Enrique Guzmán, quien nos sintoniza. Muchas gracias, Quique. Cuídese mucho. Y estaremos escuchando en este momento a Omar Chaparro interpretando Las locuras mías. Le invitamos para que sigan en sintonía. Estamos a escasos minutos de dar inicio a Unir Noticias, noticiero de la tarde.

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0: 13 horas, 1 de la tarde con 2 minutos. Bienvenidos a Unir Noticias, Noticiero de la Tarde, en este día de miércoles 23 de septiembre del 2026. Estamos en la semana número 39, en el día 266. Faltan 99 días para finalizar el año 2026. Clima para el día de hoy: máximo de 28, mínimo de 20. Cielos con intervalos nubosos y posibilidad de lluvias. Humedad del 68%. E índice UV extremo. Tomen sus precauciones. Bienvenidos a información a través de Radio Costa 103.9. Gracias por estar presentes, así como también a quienes nos acompañan por las diferentes vías de aplicación por internet. Muchas gracias, bienvenidos. En este momento les estaremos presentando encabezados en cuanto a información de zona metropolitana, regionales, como también sección Agenda Costa Sur y sección deportiva.
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0: este momento le presentamos encabezados en cuanto a zona metropolitana. Suspenden clases por 3 días en escuelas de educación básica en 33 municipios de Jalisco. También la Universidad de Guadalajara suspende actividades en 33 municipios. Panautran busca empoderamiento económico de mujeres con talleres de arte en globo y barbería. En el marco del Festival del Colibrí develarán escultura de Irán Villaseñor dedicada a esta ave. En cuanto a información regional, sesionó el Comité de Emergencias en Tomatlán esta mañana. Hoy es el día del municipio en Tomatlán. Sección Agenda Costa Sur. Sección Deportiva. Vuelve Torneo Violeta para impulsar espacios seguros para las mujeres. Guerreros Autrán continúa en la parte baja de su grupo. El domingo reciben a Correcaminos. Es la información que con mucho gusto les estaremos presentando en esta tarde del día de hoy. Bienvenidos a Unir Noticias, noticiero de la tarde. Le acompaña en controles de cabina como micrófono Silvia Brajas. Comenzamos con la información.
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0: De la tarde con 5 minutos. Comenzamos con información en cuanto a zona metropolitana. Escuchemos información, nos presenta Alejandro Rubio. Suspenden clases por 3 días en escuelas de educación básica en 33 municipios de Jalisco. Escuchemos la información.
2: Como medida preventiva ante el paso del huracán Polo, la Secretaría de Educación Jalisco informó la suspensión de clases presenciales en ambos turnos durante los días miércoles 23, jueves 24 y viernes 25 de septiembre en planteles de educación básica ubicados en 33 municipios de las regiones Costa y Sierra. La dependencia estatal señaló que la medida busca prevenir riesgos para estudiantes, docentes y personal educativo ante las condiciones meteorológicas asociadas al sistema tropical. Los municipios donde se suspenderán las actividades presenciales son Atengo, Atenguillo, Autlán de Navarro, Ayutla, Cabo Corrientes, Casimiro Castillo, Chiquilistlán, Cihuatlán, Cuautitlán de García Barragán, Cuautla, Ejutla, El Grullo, El Limón, Huachinango, Cuchitlán, La Huerta, Mascota, Mixtlán, Piguamo, Puerto Vallarta, San Sebastián del Oeste, Talpa de Allende, Tecolotlán, Tenamaztlán, Tolimán, Tomatlán, Tonaya, Tonila, Tuscacuesco, Tuxpan, Unión de Tula, Villa Purificación y Zapotitlán de Vadillo. La suspensión contempla los 2 turnos y corresponde a planteles de educación básica, es decir, preescolar, primaria y secundaria, durante los 3 días señalados. La Secretaría de Educación Jalisco mantiene el llamado a la comunidad escolar a mantenerse atenta a la información oficial y a las indicaciones de las autoridades de Protección Civil ante la evolución del huracán Polo. Para UNE Noticias, Alejandro Rubio Beltrán.
0: También la Universidad de Guadalajara suspende actividades en 33 municipios. Escuchemos.
2: La Universidad de Guadalajara anunció la suspensión total de actividades académicas, administrativas y presenciales los días 23, 24 y 25 de septiembre en todos los planteles ubicados dentro de la zona de influencia del huracán Polo, fenómeno que alcanzó la categoría 5 y mantiene condiciones de riesgo en diversas regiones de Jalisco. La medida preventiva aplica para centros universitarios, preparatorias y módulos situados en más de 30 municipios, entre ellos Autlán de Navarro, Cihuatlán, Puerto Vallarta, Tomatlán, La Huerta, Mascota, Talpa de Allende, Unión de Tula, Tuxpan, Casimiro Castillo, Atenguillo, Ayutla, Cabo Corrientes, Mixtlán, Piguamo, San Sebastián del Oeste, Tonaya, Tonila, Zapotitlán de Vadillo y otros enlistados por la institución. El documento de la UDG detalla que permanecerán cerrados el Centro Universitario de la Costa, en sus sedes de Puerto Vallarta y Tomatlán, el Centro Universitario de la Costa Sur, con sedes en Autlán de Navarro, El Grullo y Cihuatlán, el Centro Universitario de los Valles, que se suma parcialmente a la medida. Asimismo, se suspenden labores en las escuelas preparatorias regionales de Autlán, Casimiro Castillo, Cihuatlán, El Grullo, Puerto Vallarta, Tecolotlán, Tuxpan y Unión de Tula, además de más de 35 módulos distribuidos en comunidades de la región como Atenguillo, Ayotitlán, Chiquilistlán, Copala, Cuautitlán de García Barragán, Cuzalapa, Ejutla, El Limón, Mascota, Piguamo, San Patricio Melaque, Talpa de Allende, Tolimán, Tomatlán, Tonaya, Tuscacuesco, Villa Purificación y Zapotitlán de Vadillo. La suspensión, según expresa la institución, busca salvaguardar la integridad de la comunidad universitaria frente a las condiciones meteorológicas extremas que acompañan al huracán Polo, cuyo impacto continúa siendo monitoreado por autoridades estatales y federales. Para Unir Noticias, Alejandro Rubio Beltrán.
0: Panautlán busca empoderamiento económico de mujeres con talleres de arte en globo y barbería. Escuchemos información, nos presenta Enrique López.
3: Con el objetivo de promover el empoderamiento económico y brindar herramientas para el autoempleo, el Comité Directivo Municipal del Partido Acción Nacional PAN en Autlán abrió la convocatoria para participar en cursos de capacitación dirigidos a quienes buscan aprender un oficio y generar nuevas oportunidades de ingreso. Como parte de esas actividades, el organismo político anunció el taller Mujeres Protagonistas del Cambio, enfocado en aprendizaje de arte en globo bajo el lema Aprende, Crea y Emprende con tus propias manos. El curso comenzará el próximo 30 de septiembre y se desarrollará en las instalaciones del Comité Directivo Municipal del PAN, ubicadas en Bárcenas número 104 en Autlán de Navarro. La capacitación busca que las participantes adquieran conocimientos prácticos que posteriormente puedan convertirse en una actividad productiva, especialmente en el ámbito de la decoración y organización de eventos. Además, el PAN Autlán informó que todavía hay lugares disponibles para el curso de barbería, capacitación que inició el pasado lunes 14 de septiembre y que se desarrolla los lunes de 4 a 7 de la tarde. El curso de barbería tiene una duración de 3 meses de capacitación y un costo de $1,500 con clases que se llevan a cabo también en las instalaciones del partido. Con estas actividades, el Comité Directivo Municipal del PAN busca acercar alternativas de capacitación para aprender un oficio y fomentar el emprendimiento entre los habitantes de Autlán. Para Uninoticias, Enrique López.
0: En el marco del Festival del Colibrí, develarán escultura de Irán Villaseñor dedicada a esta ave.
3: Irán Villaseñor, escultor que elaboró la guitarra monumental instalada en la glorieta de la colonia azucarera en el acceso norte de Autlán, será también el artista que creará una escultura dedicada al colibrí que se develará en la delegación de Ahuacapán en el marco del Festival del Colibrí 2026. Según informó la síndica municipal de Autlán, Nelly Yalixa López Mardueño, la obra también será realizada en madera de parota y será instalada en un sitio representativo de esta comunidad.
4: Se va a hacer un monumento de colibrí, el mismo artista que hizo la guitarra de Carlos Santana, ese es el mismo artista que va a hacer una escultura de madera de colibrí que se va a instaurar ahí en la delegación de Ahuacapán, que va a dar realce a este evento y va a dar realce a esta delegación, a Ahuacapán, tierra de colibrís.
3: La síndica también reconoció el apoyo del artista Irán Villaseñor, quien dijo decidió reducir considerablemente el costo de su trabajo, además de agradecer la donación de la madera que será utilizada para elaborar la pieza al señor César Trujillo.
4: Agradecer porque era una obra de arte muy costosa, de alrededor de $70,000, y el compañero Irán Villaseñor va a donar casi el 50% de su trabajo, que viene siendo únicamente va a tener un costo de $30,000. Entonces agradecer que donó el resto de su trabajo y también al señor César Trujillo que nos donó el pedazo de parota para poder realizar esta hermosa escultura.
3: López Mardueño añadió que el monumento será develado durante el Festival del Colibrí que se realizará del 15 al 17 de octubre ahí en Ahuacapán, pero también agradeció a todas las personas que de una forma u otra han contribuido a concretar esa iniciativa.
4: Va a ser el 15 de octubre, del 15 al 17 de octubre. Se va a cabo el Festival del Colibrí en Ahuacapán, Jalisco. Dentro de eso se va a hacer la develación de esta escultura y también obviamente agradecer al delegado, a Gerardo Millay, por sus múltiples gestiones que ha realizado, agradecer al comité, agradecer a la regidora Jessy Limol, que ha sido una impulsora muy importante para que esto se lleve a cabo, agradecer también al comisariado ejidal de Ahuacapán y agradecer obviamente a la doctora Saraí Contreras, que ha sido parte medular de esta iniciativa.
3: Para Uninoticias, Enrique López.
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0: De la tarde con 16 minutos. Seguimos con más información en Unir Noticias, noticiero de la tarde. En este momento le presentamos información en cuanto a zona regional. Nos acompaña en la información Marco Corral. Sesionó el Comité de Emergencias en Tomatlán esta mañana. Escuchemos la información.
13: Sesionó el Comité de Emergencias en Tomatlán esta mañana. La mañana de este miércoles, el Consejo Municipal de Protección Civil y Comité de Emergencias de Tomatlán tuvo su primera sesión extraordinaria. En la sesión, donde estuvieron el presidente municipal, el regidor de la Comisión de Protección Civil, así como titulares y o representantes de diversas dependencias de los tres niveles de gobierno, presentaron su estado de fuerza en recursos humanos, vehículos, maquinaria y herramientas para actuar en caso de efectos del huracán Polo. Protección Civil Municipal destacó en su estado de fuerza dos ambulancias, una camioneta y una motobomba, con recursos humanos de 12 personas, mientras que el Sistema Municipal para el Desarrollo Integral de la Familia destacó un estado de fuerza de 52 personas, entre quienes se mencionan elementos para atención psicológica, asistencia alimentaria, apoyo jurídico y otros, además de un parque vehicular con 5 unidades y un remolque. Se dio a conocer que se tienen previstos para su apertura, en caso necesario, un total de 17 refugios temporales distribuidos en la cabecera y las localidades Campo Acosta, José María Morelos, José María Pino Suárez, La Cruz de Loreto, Gargantillo, San Rafael, La Cumbre, Lázaro Cárdenas, El Tule. Se destacó la coordinación entre dependencias y el establecimiento del puesto de comando en las instalaciones de la Casa de la Cultura de Tomatlán. En cuanto a la presa Cajón de Peñas, la de mayor capacidad de almacenamiento en Jalisco, se dio a conocer que a la mañana de este miércoles se encontraba con el 54% de almacenamiento, lo que permite un mayor almacenamiento de agua originado por lluvias a consecuencia del huracán. A la población se le estará comunicando el avance del fenómeno hidrometeorológico y los avisos necesarios a través de los canales oficiales de Protección Civil, informó para Unir Noticias Marco Corral.
0: Hoy es el día del municipio en Tomatlán.
13: Hoy es el día del municipio en Tomatlán. Este 23 de septiembre en Tomatlán es el día del municipio, el aniversario de la municipalidad. Y es que el 23 de septiembre de 2004, el Ayuntamiento de Tomatlán, en sesión solemne, declaró el 23 de septiembre como el día del municipio, por iniciativa de la alcaldesa Nélida Gutiérrez Rodríguez. En 1871 se mencionó a Tomatlán como una municipalidad, pero dependía administrativamente de Talpa de Allende, que funcionaba como la cabecera de su departamento dentro del 10º cantón de Mascota. Y con el decreto expedido el 23 de septiembre de 1878, se le otorgó la categoría definitiva e independiente de entidad municipal. Fue por ello que cada 23 de septiembre, las autoridades de Tomatlán y sus habitantes celebran el aniversario de la constitución formal de su municipio. De acuerdo a estudios arqueológicos realizados, donde destaca el proyecto de salvamento arqueológico de Tomatlán, que se llevó a cabo durante 3 años para la construcción de la presa Cajón de Peñas, se tienen muestras de la presencia humana en la zona desde 2000 años antes de nuestra era. Alrededor de 1324, una tribu procedente de la Sierra del Nayar llegó al valle y fundó diversos asentamientos, entre ellos Tomatlán. El 15 de enero de 1725, las autoridades otorgaron a Tomatlán el título oficial de pueblo y le asignaron un fundo legal. La zona formó parte de la provincia de Nueva Galicia durante el periodo virreinal, y hacia 1825 la localidad ya contaba con un ayuntamiento propio. El municipio, con los cambios en las regiones administrativas de Jalisco en la era moderna, perteneció a la región Costa Norte, para pasar con la reorganización de 2015 a la región Costa Sur, a la que actualmente pertenece, informó para Unir Noticias Marco Corral.

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0: 1:24. En este momento le estaremos compartiendo información en cuanto a sección deportiva. Escuchemos la información que nos presenta Enrique López. Vuelve Torneo Violeta para impulsar espacios seguros para las mujeres.
1: Una nueva edición del Torneo Violeta está a punto de comenzar. Una justa deportiva que busca promover la convivencia, el uso seguro de espacios públicos y la prevención de la violencia a través de una competencia de fútbol femenil tendrá como escenario la cancha de fútbol Barras de la colonia Ejidal. Al respecto habló la síndica municipal Nelly Yalixa López Martueño, quien precisó que esta será la cuarta edición de esta competencia e hizo un llamado a la ciudadanía a participar y apoyar este proyecto que busca generar espacios públicos de convivencia seguros para las mujeres.
2: Hacer la cordial invitación a toda la ciudadanía, sobre todo a las mujeres que les gusta el fútbol o les gusta apoyar las causas como lo son la erradicación de la violencia de género, y por cuarta ocasión se va a llevar a cabo el torneo Violeta, que va a ser en la cancha de fútbol Bardas ubicada en la colonia Ejidal.
1: López Barrueño destacó que esta no es una competencia comunitaria, sino que se organiza con personal capacitado para brindarle una mejor experiencia a las competencias, por lo que invitó a todos los sectores de la población a involucrarse en este tema y apoyar el torneo.
2: Invitar a todas las empresas, a la ciudadanía, a las mujeres que se gusten sumar a esta iniciativa, que no tiene otra finalidad más que generar espacios públicos de esparcimiento seguros para las mujeres. Se encuentran capacitados los árbitros, se encuentran capacitadas las personas que van a implementar esta iniciativa. Entonces creo que es una iniciativa que vale la pena apoyar.
1: Finalmente, Nelly López precisó que quienes deseen participar podrán registrarse solo durante esta semana, ya que el próximo viernes tendrán una reunión de información con las integrantes de todos los equipos para iniciar el torneo a partir del 1 de octubre.
2: Ahorita se encuentran abiertos los registros, se pueden registrar en sindicatura, en desarrollo económico o en deportes. El viernes va a ser la reunión obligatoria porque el próximo 1 de octubre se dará arranque a esta gran iniciativa, a este gran torneo.
1: Para Uninoticias, Enrique López.

0: Guerreros Auterán continúa en la parte baja de su grupo. El domingo reciben a Correcaminos. Escuchemos información, nos presenta Alejandro Rubio.
1: En estadísticas del Grupo A, en la Liga Premier del fútbol mexicano, al término de la jornada 4 y con un encuentro pendiente, la tabla general es comandada por el equipo de Tribu Juárez, con un total de 10 puntos, seguido de cerca por Mineros de Fresnillo, actualmente el único invicto del sector, con 8 unidades, mientras que Zapotlanejo suma 7 puntos. Por su parte, el equipo de los Guerreros de Autlán, tras haber disputado sus primeros 4 juegos, registra una victoria y 3 derrotas, lo que los mantiene en el sitio 16 en la tabla general de posiciones, con 5 goles a favor y 10 en contra, siendo hasta el momento la peor defensa de su grupo, junto con la escuadra de Saltillo. El próximo encuentro para el equipo autlense será el domingo 27 de septiembre, cuando reciban a su similar de Correcaminos Tamaulipas, juego a disputarse en la cancha de la Unidad Deportiva Chapultepec, en la que buscarán los 3 puntos para subir su posición en la tabla de la liga. Con información de Andrés Ramírez Pelayo para Unir Noticias, Alejandro Rubio Beltrán.

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0: A la tarde con 31 minutos, en este momento estaremos escuchando información en cuanto a sección de Agenda Costa Sur. Nos presenta Marco Corral.
8: 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La Huerta.
9: Información oficial. La titular de Protección Civil La Huerta, doctora Génesis Macías Silva, sigue llamando a la población a mantenerse informada debidamente sobre la evolución y trayectoria del huracán Polo a través de las comunicaciones oficiales. Indicó que con anticipación se trabajan los preparativos necesarios para la coordinación en caso de eventualidades que se registren por el fenómeno hidrometeorológico y que participan diversas dependencias como Seguridad Pública, Sistema para el Desarrollo Integral de la Familia, Servicios y Obras Públicas, en coordinación a través de los diversos grupos de trabajo del Sistema Municipal de Protección Civil y en coordinación también con dependencias como la Unidad Estatal de Protección Civil y Bomberos.
8: Villa Purificación.
9: En alerta, el titular de Protección Civil Municipal, comandante Enrique Sandoval Naranjo, señaló a Unir Noticias que se mantiene en alerta la autoridad, en coordinación con Seguridad Pública, las diversas dependencias municipales y entidades estatales y federales, para intervenir en caso de necesidad por efectos del huracán. Hizo también un llamado a la población a que atienda todas las recomendaciones de Protección Civil y que se mantenga informada solamente con las vías y canales oficiales de Protección Civil. Informó para Unir Noticias Marco Corral.
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8: Cuautitlán de García Barragán.
9: Prevención. En Cuautitlán de García Barragán, las autoridades se encuentran en alerta para hacer frente a cualquier eventualidad que a su paso por la costa jalisciense pudiese dejar el huracán Polo. La presidenta municipal, María del Rosario Delgado Camberos, recordó que una de las principales problemáticas que aquejan en temporadas de lluvias y ciclones tropicales a su municipio es la afectación en caminos, por lo que en esta temporada, a la par de los trabajos de mejoramiento de vialidades y caminos, la maquinaria municipal ha estado interviniendo en numerosos frentes para resarcir daños que han estado dejando las lluvias. El gobierno municipal y su unidad de protección civil emitieron un aviso a todas las comunidades para que la población tome medidas preventivas ante la presencia de un huracán.
8: Casimiro Castillo.
9: Suspensión. Este martes informó el gobierno municipal que el Comité Estatal de Emergencias determinó que quedan canceladas todas las actividades de eventos masivos o recreativos al aire libre en el municipio, además de la suspensión de clases en todos los planteles educativos. El gobierno municipal se encuentra en alerta por la presencia del huracán Polo en el Pacífico. Protección Civil Casimiro Castillo se mantiene emitiendo comunicados oficiales a la población sobre el desarrollo del huracán y las medidas preventivas a adoptar.
8: Cihuatlán.
9: Desasolves. Ante la presencia del huracán Polo, las autoridades municipales realizaron un recorrido por el municipio para identificar puntos de riesgo y emprender acciones preventivas. Se informó que de manera coordinada, la maquinaria del ayuntamiento trabaja en el desasolve y limpieza de cauces, buscando facilitar el flujo de agua y reducir posibles afectaciones por acumulaciones, estancamientos o desbordamientos durante el paso del fenómeno meteorológico. Las áreas operativas del gobierno municipal permanecen atentas y trabajando de manera preventiva para proteger a las familias y reducir riesgos ante las condiciones que pudiera generar el huracán, según se informó en un comunicado. Informó para Unir Noticias, Marco Corral.
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0: la tarde con 37 minutos hemos llegado a finalizar información en Unir Noticias, noticiero de la tarde del día de hoy miércoles. Le agradecemos enormemente, compañeros corresponsales, por compartir cada una de las notas en la información de este día. Muchas gracias, Enrique López, así como también Marco Corral. Gracias por estar presente, Alejandro Rubio. Para ustedes quienes nos acompañan, le agradecemos enormemente el favor de su atención y sintonía a través de Radio Costa 103.9. Deseando tengan una linda tarde, cuídense mucho, buen provecho, Dios mediante. Y si usted no lo permite, con gusto le estaremos acompañando el día de mañana, primeramente Dios, en informativo matutino, recordándole a las 9 de la mañana y a las 13 horas, 1 de la tarde, Unir Noticias, noticiero de la tarde. Le acompañó en controles de cabina como micrófono Silvia Barajas, con permiso.
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1:56. Qué gusto saber que están disfrutando de programación. Muchas gracias por sus mensajitos. Gracias, amiga nena. Gracias también por acompañarnos. Escuchemos, No debes llorar.

de la tarde con 59 minutos. Ha llegado el momento de despedirme, no sin antes agradecerles el haberme acompañado en programación de 8 de la mañana a 2 de la tarde. Cuídense mucho, linda tarde. Dios mediante, nos escucharemos si nos lo permite el día de mañana. Mi nombre es Silvia Barajas, quien la acompañó en controles de cabina como micrófono, y me retiro agradeciendo a mi Dios Padre por permitirme disfrutar de mi bendito trabajo y disfrutar de la grata compañía de cada uno de ustedes. Y a su vez, le pido me permita llegar con bien a casa, mi humilde hogar, con mi familia. En el nombre del Padre, del Hijo, del Espíritu Santo. Amén. 1 de la tarde con 59 minutos, con permiso.

0: Fuga de gas natural en la colonia Las Huertas de Tlaquepaque provoca el desalojo de dos escuelas.
1: El INE analiza dos perfiles para la presidencia del Instituto Electoral de Jalisco. Gabriela Rubalcaba y Ernesto Santana fueron elegidos entre 61 aspirantes.
0: Sigue la alerta por el huracán Polo en el Pacífico. El ciclón permaneció estacionado 24 horas entre Guerrero y Colima.
1: En fútbol anuncian juego de la selección mexicana para el 17 de noviembre en el Estadio del Monterrey.
0: Protección Civil Jalisco informó que el huracán Polo, que se mantiene como categoría 4, se localiza a 480 kilómetros al sureste de Manzanillo, Colima, con vientos sostenidos de 240 kilómetros por hora.
1: Se prevén lluvias a partir de este miércoles y hasta el sábado en municipios costeros de Jalisco, además de oleaje de 3 a 4 metros en Cihuatlán y rachas de hasta 100 kilómetros por hora.
0: El ciclón cumplió 24 horas estacionado entre Guerrero y Colima.
1: Elementos de Protección Civil y bomberos de San Pedro Tlaquepaque atienden una fuga de gas natural registrada en la colonia Las Huertas, en el cruce de las calles Mango, Lima y Pera.
0: Fueron desalojados 520 estudiantes de una escuela primaria y otros 21 pequeños de un kinder, y se estableció un perímetro de seguridad de 3 manzanas a la redonda.
1: La fuga alcanzó los 6 metros de altura.

0: El Consejo General del INE elegirá entre Gabriela Dolores Rubalcaba García y Ernesto Santana Bracamontes al nuevo presidente del Consejo General del Instituto Electoral y de Participación Ciudadana de Jalisco.
1: La Comisión de Vinculación con los Organismos Públicos Locales del INE aprobó por unanimidad proponer ambos perfiles salidos de una lista de 61 aspirantes para ocupar el cargo que dejó vacante Paula Ramírez.
0: La elección debe darse antes de octubre.
1: 500,000 de hogares en México sufrieron desplazamiento forzado.
2: En los últimos 5 años, de acuerdo a los resultados de la encuesta Intercensal 2025 del INEGI, la violencia e inseguridad obligó a integrantes de 510,000 hogares en México a desplazarse de su lugar de residencia a otro punto del país, señala el director de la Unidad de Estadística, Mauricio Rodríguez Abreu.
3: En los cuales viven 1.6 millones de personas, en caso de inseguridad delictiva por violencia, pero también tenemos desplazamiento por fenómenos naturales.
2: El desplazamiento forzado por violencia rebasa incluso al de desastres naturales, ya que en este caso se encuentran 151,000 hogares. Notisistema, Griselda Torres Zambrano.
0: Fueron separados de las labores de patrullaje 2 policías de Zapopan que son investigados luego de ser captados en video cuando golpeaban a un hombre que se encontraba esposado y aparentemente detenido.
1: La comisaría informó que el caso es investigado por el órgano interno de control de la corporación y señaló que los oficiales habían acudido a atender un reporte por una riña familiar.

0: Elementos de la Fiscalía General de Oaxaca detuvieron al presidente municipal de Juchitán, Miguel Sánchez Altamirano, por presuntos vínculos con la delincuencia organizada y delitos de alto impacto.
1: Junto con él fueron detenidas otras tres personas que hasta el momento no han sido identificadas.
0: La presidenta Claudia Sheinbaum confirmó que en noviembre asistirá a la reunión del Foro Económico de Cooperación Asia-Pacífico que se llevará a cabo en China.
1: Por otro lado, dijo que no consideró conveniente participar en la Asamblea General de las Naciones Unidas que se realiza en estos días en Nueva York.
2: Notisistema informó.
0: Fuga de gas natural en la colonia Las Huertas de Tlaquepaque provoca el desalojo de dos escuelas y el cierre de tres manzanas a la redonda.
1: El INE analiza dos perfiles para la presidencia del Instituto Electoral de Jalisco. Gabriela Rubalcaba y Ernesto Santana fueron elegidos entre 61 aspirantes.
0: Sigue la alerta por el huracán Polo en el Pacífico. El ciclón permaneció estacionado 24 horas entre Guerrero y Colima.
1: En fútbol anuncian juego de la selección mexicana para el 17 de noviembre en el Estadio del Monterrey dentro de la National League.
0: Gracias. Le presentamos la información en Notisistema.
1: Ricardo Camarena
0: y Mercedes Altamirano Bolívar.

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nosotros también. Buena tarde, son las 2:15 minutos. Permítame, no, y me comí tres. Ay, híjole, no le aumenté, perdón, pero no me los comí. Te anexé. Son las 2:12 minutos de la tarde. Pues se ha tornado grisecita desde hace algunos poquito tiempo, No. Agradable, cálida, calurosa. Ya estamos en el otoño, pero así está iniciando el otoño, sabroso. Allá afuera 30 grados Celsius, 30, lo que está indicando el señor termómetro, esa sensación térmica. Bienvenidos a Rancheras en esta tarde de vamos en miércoles, mitad de la semana número 39.

0: rancho completo, bien, por esta creatividad, este talento de Juan Gabriel reflejado en este ensamble de voces, ¿eh? ¿Cuántas de nuestra baraja de artistas de la música ranchera, música mexicana? Obertura mexicana, él la llamó mexicana, él así la llamó. Chulada. Son las 2:23, permítame verificarlo, 2:23. ¿Sabes por qué?
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4: Jalisco concentra cerca del 70% de las actividades de diseño de semiconductores que se realizan en México, de acuerdo con información proporcionada por Gobierno del Estado. Ante la demanda de personal especializado en este sector, el Tecnológico Superior de Jalisco incorporó la ingeniería en semiconductores a su oferta académica. La carrera busca preparar estudiantes para integrarse a la industria de semiconductores con un modelo práctico y programas alineados a las necesidades del sector. Actualmente, el Tecnológico Superior del Estado cuenta con 16 unidades académicas y ofrece educación pública y gratuita. Además de semiconductores, la nueva oferta incluye las carreras de inteligencia artificial y logística. Para más información sobre las opciones disponibles y el proceso de inscripción, puede consultarse en tsj.mx.
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0: Dos veinticinco de esta la tarde de San Lino. Ahí está en el santoral. Siempre creí que era un diminutivo para Marcelino, para X, ¿no? Pero aquí está tal cual, San Lino. Órale.
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0: Órale. Seguimos con la tarde, pues grisecita, nada más así está. Estamos a la espera y escuchamos que el señor Polo pues estacionó por varias horas allá frente a Guerrero. Entonces ha empezado a caminar lentamente, pero ha bajado de categoría de galleta. Y qué bueno, ojalá que todo esté en orden por allá en los municipios que están pues de frente al Pacífico, los municipios de Jalisco, los de Colima, los de Michoacán, los de Guerrero, que todos estén bien. perdón. Bueno, ya sabes, desde ayer se mencionó la suspensión de clases y 3-4 nos preguntamos, pues ¿por qué, hombre? Si todo está normalito para nosotros, parece que ya va a empezar a nublarse un poquitico. Pero ya sabe, la sal y pimienta del mexicano inmediatamente. Gracias. Y maestra, por cierto, pero no voy a decir tu nombre, no te preocupes, ¿eh? Dice, aviso importante, se suspende la lluvia por falta de clases. Pero no. Listo, sea atentos a todas las indicaciones que recibamos por parte de la autoridad competente conforme vaya avanzando la tarde. ¿De acuerdo? Bien, entonces seguimos con Rancheras, aquí por el 103.9.

0: bueno, qué bueno que ya pasó el 19 y no fue de mi México de mis temblores, no, ya pasó. Bueno, gracias a Linda Ronstan de la producción de Canciones a mi Padre, ahí hemos dejado y ándale. 3:32 de la tarde. Uy, ando mal, me adelanto, me atraso. No, me adelanto y me atraso. No soy bien, ¿verdad? Son las 2:32 por la tarde, 2:32 por la tarde. Gracias, Teresita, Saray y el doctor por estar con nosotros. Ya comiendo, qué bueno, ya es la hora. Es la hora precisamente. Saludos a mi estimado Juanito Pacheco, familia Pacheco Sedano. Escuchamos a Juan Charrasqueado en este bloque musical con los Aizar. Me dice que es un tema que es muy famoso, conocido, cantado allá en Chile. Oiga, ¿sabe usted eso? La hermana República de Chile. Allá el tema de Juan Charrasqueado, es bueno saberlo. Gracias, Juanito, qué amable. Así es, nuestra música trasciende y hay que cuidarla, hay que defenderla, que no se pierda. Entonces, ¿quién sigue? ¿Quién dijo yo? Buenas tardes.
1: Buenas tardes, Miguel.
0: A la orden, caballero.
1: Nomás para ver si felicitar a una cumpleañera, una vecinita que está cumpliendo años aquí en la colonia La Grana.
0: Pues viene, aviéntate, que estamos al aire en Viva Todo Color y Calor.
1: Para Mayela Michelle, de aquí, de parte de la familia Pérez Corona, de aquí, de la colonia La Grana, y a todos los vecinos, que muy bonito la programación de la rancherita. De
0: rancheras, seguro. Ahí está Mayela Michelle, que está de cumple. Felicidades. ¿Cuál ranchera te mando?
1: Árboles de la Barranca.
0: Árboles de la Barranca. Ahorita los localizamos, si Dios quiere. Y Dios siempre quiere. A ti, cuídate. Hasta luego, Chuy.

qué chula se ve la luna. Recuerda, tenemos la luna llena de septiembre. Ahí viene, acomodándose. Claro, es para este sábado 26, es la luna de septiembre o la luna de la cosecha. La luna llena, como la queramos llamar. Entonces, seguimos, estamos listos. Permítame por acá verificar que ya viene para Mayela, su cumple y toda la familia Pérez Corona.

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0: Estos alegres de Terán, mi querido Manuel, sí, agéndalo. No, con la que pediste, no, ¿qué te pasa? No. Auténtico, los alegres de Terán, con prenda del alma. Aquí hay tantos dichos y refranes que a veces embonan, con todo respeto, un amigo que sabe de música y de repente me pide algo. Ay Dios, me acuerdo de un refrán que dice, me extraña que siendo araña te subas por el elevador. Bueno, 2:43. Ahí vamos.
1: Somos los que estamos.
0: Doña Maripino, qué grabación. Aquí estamos en vivo, todo color y calor. Allá afuera, 30 grados en Autlán, 30 grados centígrados.

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1: Somos lo que somos. Sí, esas canciones que hay que analizarlas, hay que escucharlas y hay que aplicarlas, sí, aplicar los mensajes, ¿eh? Porque de repente nos creemos la última, la frase, ¿eh? La última, dicen que la última coca del desierto, la última cerveza del cartón, ¿cuál? Vamos de paso y se acabó. Somos los que somos, la versión de la MS que suena bien para usted que esta tarde nos puede acompañar. Muchas gracias a quien nos sigue aguantando ahí en el enlace por internet, que me dicen que seguimos en pausas en abonos. Ah, hijo de la, qué bárbaro. 11 y las 3, ya está en el comelitón, qué bueno, ya es hora. Recuerda lo importante de comer a nuestras horas, cuando nos da hambre, claro, y el cuerpo reconoce. Igual cuando nos da sueño, cuando nos da sed, cuando queremos ir al hacer del 1 y del 2, ¿verdad?

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1: Chulada, chuladita, como decía mi tío Felipe Padilla y Corona también, sí, chuladita. Es Steven con el mariachi, bueno, en sus buenos tiempos con el mariachi Nuevo Tecalitlán, México, voz que canta. Y buenas voces, y bien que cantan.
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0: hora de comer en su comedor, en su cocina. Siempre comen rico y sabroso. Entonces, como dice, ¿yo qué? ¿Y yo qué? Ahí te va. Yo sé que te gusta, que la recuerdas.
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0: Las huertas.

0: Descartan impacto directo de Polo en Jalisco.
1: Aunque la trayectoria actual del huracán Polo no prevé un impacto directo en las costas de Jalisco, autoridades estatales advirtieron sobre posibles inundaciones, desbordamientos de ríos y deslaves debido a las lluvias y la marea de tormenta. Sergio Ramírez, titular de Protección Civil y Bomberos de Jalisco, señaló que se mantiene la vigilancia ante los efectos del fenómeno.
2: No vamos a tener un impacto directo por parte del huracán a costas de Jalisco. Sin embargo, sí vamos a tener algunos efectos importantes por lluvia, por marea de tormenta. Esto nos puede generar desbordamiento de ríos, inundaciones en partes bajas, inclusive derrumbes en laderas.
1: La dependencia mantiene coordinación con autoridades federales y municipales. Hasta el momento, las playas permanecen abiertas para actividades recreativas bajo bandera amarilla, mientras se mantiene vigilancia especial en dos presas ubicadas en Mascota y Ejutla. Notisistema, Edgar Flores Maciel.
0: Después de casi 2 horas, fue controlada la fuga de gas natural registrada en el cruce de Salvador Orozco Loreto y Lima, en la colonia Las Huertas de Tlaquepaque. Protección Civil y bomberos, así como autoridades municipales, informaron que aproximadamente 500 personas fueron evacuadas de manera preventiva entre vecinos y alumnos de una escuela primaria ubicada en la zona. Paramédicos de la Cruz Verde valoraron a estudiantes, docentes y habitantes sin que se reportaran personas lesionadas o con alguna afectación. Para controlar la emergencia fue necesaria la intervención de personal de la empresa responsable del ducto. Una vez suprimida la fuga y descartados los riesgos, las personas evacuadas comenzaron a regresar paulatinamente a sus viviendas.

0: transparencia sobre desapariciones.
1: La Comisión Especial en Materia de Desaparición de Personas del Congreso de Jalisco aprobó exhortar a las Secretarías General de Gobierno y de Hacienda Pública a fortalecer la transparencia, rendición de cuentas y evaluación del Fondo de Ayuda, Asistencia y Reparación Integral. La diputada Tonatzin Cárdenas señaló que la comisión ha solicitado información sobre el fondo mediante diversos oficios, sin que hasta ahora haya tenido acceso a ella. Además, se aprobó realizar una mesa de trabajo antes de discutir el presupuesto de egresos estatal para 2027, con autoridades, organizaciones, colectivos de búsqueda, familiares y víctimas indirectas de desaparición. La comisión también acordó

Solicitar a la Fiscalía Estatal que atienda los principios de debida diligencia, efectividad y exhaustividad, considere las aportaciones de las familias y dé seguimiento a las líneas de investigación relacionadas con sus casos. Notisistema, Mark Hernández.

0: Nueva red de trenes de pasajeros conectará a 41 millones de personas.
1: El gobierno de México avanza en la recuperación y expansión de los trenes de pasajeros con una red que, una vez desarrollada, permitirá conectar regiones, ciudades y comunidades donde habitan alrededor de 41 millones de personas. Así lo comenta el director general de la Agencia de Trenes y Transporte Público Integrado, Andrés Layú.
2: Con los nuevos proyectos de trenes se conectarán regiones, ciudades y comunidades en las que habitan 41 millones de personas. Estamos hablando de las grandes zonas metropolitanas de nuestro país. Y por eso habrá servicios dentro de las zonas metropolitanas y entre las zonas metropolitanas, al mismo tiempo que se vuelven a integrar en 10 estados localidades que habían quedado desconectadas a partir del proceso de privatización de trenes en los años 90.
1: Se calcula que alrededor de 220 mil personas utilizarán esta red diariamente, entre ellas muchos jaliscienses, pues la obra del tren Irapuato-Guadalajara está programada para iniciar a fin de este año. Notisistema, Arturo García Caudillo.
0: 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Gracias. Le presento la información, Mercedes Altamirano.

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6: Bien, 3 de la tarde y 6 minutos 20 segundos. Qué bueno que sigue ahí o que está llegando ahí. Me refiero al 103.9 en FM. Ahora me corresponde dejarle de aquí a las 4 sobremesa musical. Degústela, disfrútela, al igual que sus alimentos. Muy buen provecho.

Uy, hasta poquito se nos hizo, ¿eh? Hasta poquito tiempo. Escasos 3 minutos para este arreglo con Seo Mercerón. Chulada, ¿eh? De la autoría de Don Agustín Lara, que tuvo un español, un castellano muy puro, ¿eh? Del que deberíamos de al menos pretender o alcanzar un poquito, ¿eh? Porque anda por el suelo nuestro español, nuestro castellano. No, imagínese, parte de la letra de este tema de Madrid, de Agustín Lara. Cuando vuelvas o cuando vayas a Madrid, chulona mía, voy a hacerte emperatriz de Lavapiés, alfombrarte con claveles la Gran Vía y bañarte con vinillo de Jerez. ¿Qué tal? Madrid, Madrid, Madrid. ¿Te hablas, María?

0: Bien, se está llamando Violines Españoles, aunque es una versión un poquito diferente a otra que le he compartido en otras ocasiones. Está la nota un poquito, pues diferente, acelerada, pero es buena. Violines Españoles, así se llama.
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0: ¿Podemos continuar? Cuando están afinando la orquesta, la dirige Leroy Anderson. Dejo mi saludo a mi amigo el padre Armando Mesa Guerrero. De vez en cuando escucha Sobremesa. Gracias.

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1: Bien, por el tema de María Graciela, ¿eh? Así se llama, para que lo agende, lo tome en cuenta. Francisco Basile en el acordeón. Minuto 23, después de las 3 de la tarde, estamos entregándole sobremesa en este miércoles. A sus órdenes, buena tarde.
2: Hola Miguel, buenas tardes, ¿cómo estás?
1: Yo estoy de regular para arriba, tirando a bien, ¿y tú?
2: Pues hay más o menos.
1: Qué bueno, más o menos es bueno. Si fuera menos, pues no, la torre. Pero más o menos sí, qué bien, a tus órdenes.
2: Oye Miguel, ¿me puedes poner una de Don Carito Santana Barragán?
1: No sé cuál te agrade.
2: La de pues cualquiera, la que te des primero.
1: Bueno, hay dos que tres, con gusto.
2: Dale Miguel, que estés bien, buena tarde.
1: Igual, buena tarde, gracias por estar con nosotros degustando de la sobremesa en este día central de la semana 39. Quiero dejarle a continuación un tema, bueno, ya lo vamos a escuchar. De repente dejamos o traemos en nuestra mente cantidad de arreglos musicales, canciones, inspiraciones, y a veces no sabemos quién, de quién es el trabajo. Recientemente tuvimos el gusto de la oportunidad de escuchar a Mariachi Sol en El Grullo, Mariachi Sol de México, porque El Grullo tiene su propio sol, ¿eh? El mariachi de mi amigo Golo. Te mando un abrazo, Golo.

0: ¿Qué tal? ¿Así la quiero o se la envuelvo?
1: ¿Qué tal, Chulada de arreglo,
0: Mariachi Sol de México, para este tema de el Cascanueces.
1: Chamba, Chamba para varios mariachis. Y tenemos muy buenos mariachis que pueden hacer una interpretación, pues no igual, pero de muy buena calidad, sí, Autlán con sus muy buenos mariachis. Mariachi 2000, mi amigo Quito, saludos, el Marco. El Mariachi Rosales, de mi amigo Palillo. Y si le sigo, Mariachi Azteca. Y le seguimos, Mariachi Juvenil La Grana. Nos vamos al Grullo, no hombre, chulada de mariachis. También está México Mío, no lo he escuchado, México Mío. Saludos cordiales. Mis amigos de Mariachi Guyense, de mi buen Pedro. Y todos los integrantes de Mariachi Guyense. Mariachi Sol, de mi querido Golo. El Premier.

0: El buen Edgar, el Prieto y cantidad, ¿eh? Real Jalisciense. Muchos muy buenos mariachis Autlán Grullo. Felicidades. De la tarde más 35 minutos, 3:35, ¿puedo continuar? Creo que sí, le quito el creo.
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0: Sí podemos, siga degustando, sigamos disfrutando de la sobremesa de esta tarde, como de sus alimentos. Yo creo que ya terminó, ya es hora, yo creo que sí. Buen provecho.

Bien, estábamos viendo el tema de Santana. Hemos dejado Europa en la parte instrumental de la misión de esta tarde, de este miércoles, ¿verdad? Me pierdo. Vamos en miércoles, mitad de la semana.

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5: Tía, ya sé dónde podemos ir el fin de semana. Hay una expo donde hablan del dinero.
6: A ver. Ah, ya la encontré. Se llama 10 preguntas sobre el dinero, edición infantil. ¿Es esta?
5: Sí, está en el museo, al que fuimos la otra vez.

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1: Hemos dejado la leyenda del beso, sí, o amor de hombre, con el estilo de... ¿Quién fue? ¿Quién fue? ¿Quién sigue siendo? Raúl Iglesias, claro. 10 minutos antes de las 4 en Autlán. Buena tarde, buen miércoles.

Miguel. Ya sabe que el 29 de este septiembre y todos los septiembre es el día de San Miguel. Están en la preparación de la fiesta patronal. Saludos, amigos, allá en Ayutla. Que estén muy bien. El padre Juan Carlos Peña, un abrazo. Vamos concluyendo por hoy, por esta tarde sobremesa. Gracias, mi estimado Periquito. Así le nombro, mi estimado Periquito Pedro Rivera Álvarez, por tus sintonía, por tantas tardes que me has acompañado, Desde hoy te digo gracias. Gracias, güera. Muy amable, buen provecho, familia Rivera, Espinosa y Álvarez, allá en la Providencia, entre Autlán y... No, entre el Aguacate y el Chante.

0: Polo se mantiene como huracán categoría 4.
1: El huracán Polo se mantiene en categoría 4 mientras avanza de manera paralela a las costas de Guerrero y Michoacán, informó el Servicio Meteorológico Nacional. El ciclón se localiza a 240 kilómetros de Zihuatanejo, Guerrero, y a 420 kilómetros de Manzanillo, Colima. Su amplia circulación mantendrá lluvias torrenciales en Michoacán y Guerrero, intensas en Colima y muy fuertes en el sur de Jalisco y oeste de Oaxaca. El fenómeno también generará fuertes vientos y oleaje elevado en las costas del occidente y sur del país.

0: localizan sin vida dos hermanos que fueron arrastrados por el río en La Huerta.
1: Dos hermanos de 13 y 14 años fueron localizados sin vida este miércoles en el río Purificación, en el municipio de La Huerta, Jalisco. La Unidad Estatal de Protección Civil y Bomberos informó que durante la tarde de ayer recibió el reporte sobre la desaparición de los adolescentes quienes habían ingresado al cuerpo de agua para realizar actividades recreativas y pescar chacales. Tras perderse contacto con ellos, autoridades iniciaron un operativo de búsqueda que permitió localizar este miércoles los cuerpos de ambos menores. De acuerdo con la información preliminar, los adolescentes no habrían sido arrastrados por la corriente. Autoridades señalaron que presuntamente se enredaron con una malla utilizada para pescar, lo que habría provocado el accidente. Los dos hermanos eran habitantes de la localidad. Notisistema, Edgar Flores Maciel.
2: En el ajetreado mundo de hoy tenemos responsabilidades en el hogar, en la escuela y en el trabajo, y a veces sentimos que nos superan.
3: Nuestro cuerpo comienza a hacernos saber que estamos sintiendo estrés. Podemos comenzar a sentir ansiedad, temor, preocupación y tensión.
2: Si el estrés no se mantiene bajo control, puede ocasionar graves problemas de salud como presión arterial alta, enfermedades cardíacas y diabetes.
3: Notisistema te recomienda hacer ejercicio. Es una forma efectiva y saludable de liberar la energía y la tensión acumuladas.
4: Avanza el envejecimiento de la población.
5: La encuesta intercensal del INEGI revela que la media de edad de la población pasó de 29 años en el 2020 a 32 en el 2025, lo que confirma un mayor

0: envejecimiento de la población y una disminución en la cantidad de niñas y niños en el país, asegura Mauricio Rodríguez Abreu, titular de la unidad de estadística.
1: La reducción en los grupos de edad más jóvenes, cada vez hay menor proporción de niñas, niños y adolescentes, y una mayor proporción de personas de mayor edad, lo cual se asocia con un incremento en la edad mediana de la población, que pasó de 29 años a 32 años entre el 2020 y 2025.
0: Esta encuesta, que se realiza cada 5 años, arroja que el promedio de hijas e hijos nacidos vivos de mujeres de 12 años y más disminuyó al pasar de 2.1 en el 2020 a 1.9 en el 2025. Notisistema, Griselda Torres Zambrano.
2: Sheinbaum llama a INE a regular las redes sociales.
3: De cara a la elección del 2027, ante el creciente uso de las redes sociales y su potencial influencia en los procesos electorales, la presidenta Claudia Sheinbaum hizo un llamado al INE para que regule las plataformas digitales.
4: Son dispositivos que, además, si pagas para promover más contenido en contra y muchas veces con notas falsas, pues entonces manipulas la información a la que tiene acceso el ciudadano. Por eso es indispensable, no sé si el INE lo vaya a hacer ahora, pero una mínima regulación de las redes, ¿no? Y sí influyen, claro que influyen. Y con la inteligencia artificial, más todavía.
3: De paso, hizo otro llamado, pero ahora de carácter internacional, para que las grandes potencias se abstengan de meter las manos en la próxima elección en Brasil, pues ninguna nación debe intervenir en los comicios de otro país. Noticisistema, Arturo García Caudillo.
2: 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Gracias, le presentó las noticias Luis Ángel Carranza.

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4: Del Evangelio según San Lucas. En aquel tiempo, Jesús reunió a los 12 y les dio poder y autoridad para expulsar toda clase de demonios y para curar enfermedades. Luego los envió a predicar el reino de Dios y a curar a los enfermos. Y les dijo, no lleven nada para el camino, ni bastón, ni morral, ni comida, ni dinero, ni dos túnicas. Quédense en la casa donde se alojan, hasta que se vayan de aquel sitio. Y si en algún pueblo no los reciben, salgan de ahí y sacúdanse el polvo de los pies en señal de acusación. Ellos se pusieron en camino y fueron de pueblo en pueblo predicando el evangelio y curando en todas partes. Palabra del Señor.
5: A continuación, la reflexión del padre Ernesto María Caro sobre el Santo Evangelio del día de hoy en la voz de Salvador Jiménez Lozano.
4: En el mundo consumista y tecnificado de nuestros días, buscamos que incluso la evangelización caiga bajo los mismos criterios. Hoy poca importancia se le da a la acción del Espíritu Santo en la vida de la conversión y del reino. Jesús es claro cuando invita a sus seguidores a no poner su confianza en las cosas del mundo y a confiar en Dios y en su acción poderosa. El cristiano debe poco a poco habituarse a caminar solo con la gracia de Dios, a depender totalmente de Él. Nuestro Dios es un Dios excelente, un Padre amoroso que siempre está al pendiente de nuestras necesidades, incluso de las más pequeñas. Por lo tanto, no debemos dejar que las preocupaciones de nuestro día nos agobien. Si Jesús envía a los apóstoles sin nada más que la fuerza del Espíritu Santo, es para que aprendan que no es por sus capacidades, por su organización, por su planeación o previsión del mañana que la palabra de Dios germinará en los corazones de la gente. El anuncio del reino de Dios se nutre de la fe de los apóstoles y de su docilidad al Espíritu de Jesús. La transformación del mundo por obra de la Iglesia depende de que estemos atentos a lo que Jesús nos pide. Esfuérzate en hacer bien lo que de acuerdo a tu vocación y estado te corresponde. Anuncia con tu vida y con tu ejemplo el Evangelio y deja que Dios provea todas tus necesidades. Permite que el amor de Dios llene hoy tu vida. Ábrele tu corazón.
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0: Las 4 de la tarde, ¿con cuántos minutos? ¿Cuántos? 12. Órale, qué urgencia del señor reloj. 4:12. Hemos dejado tiempo radio para el señor Rivera. Don Carlos Rivera. Va a ser pariente de mis amigos los Rivera Álvarez. Yo creo que sí. Bueno, Carlitos es de Tlaxcala y mis amigos de Jalisco. Yo creo que sí. No fumo, o yo no fumo, es lo que nos dejaron. Le acompañó Ricardo Montaner para abrir este segmento de éxitos. Ese espacio de éxitos de 4 a 5 de la tarde. En la tarde de miércoles vamos a la mitad de la semana. Ahí la llevamos, la semana 39 desde el 2026. La tarde sigue así nubladita. Está poniendo chingüengüenchona, perdón por el término, pero creo que lo entendemos, ¿verdad? No se crea. Si me escucha alguien que está experto en ello, en meteorología, pues ¿de dónde, verdad? No tiene que ver nada chingüengüenchona. ¿Quién decía chingüengüenchona? Uno de los magos, ¿verdad? Los magos de anteayer, de Televisa. Chingüengüenchona. Bueno, escuchamos en el informe de Notisistema. El huracán, pues sí, ya bajó de categoría, pero un huracán categoría 4, pues es agresivo todavía. Duró unas horas estacionado, pero ahí viene, pian pianito, y escuchamos ahí un pronóstico de mucha lluvia para Jalisco, la parte sur, y nosotros estamos en el sur occidente de Jalisco. Nosotros estamos en esa área, entonces, pendientes, por favor. Ah, se marcan las 4:13 y 40 segundos con tanto bla, bla, bla y no me callo, peor.
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bien, por llamada perdida. Bien, lo escuchamos con mi tía María León. Ah, siempre le digo mi tía. Recordando a una de mis tías, ¿eh? Ese era su nombre, María León, y de Corona, ¿eh? No creo que cualquier gatito con diarrea, no, León de Corona. Bueno, coincide con el nombre de esta niña que canta muy bien, María León. Y se acompañó de Leonel García con Llamada Perdida. Espero a mi amiga esté bien, hay una amiguita que le guste este tema, que si no le dio un moririque, espero que escuche su saludo, ¿eh? Así son, las canciones para eso son, para disfrutarlas, degustarlas una y otra vez. Hace ratito, como lo decía, saber, mi Nina, Pina Gallegos Herrera, un abrazo, Nina. Las canciones hay que degustarlas, hay que bailarlas, hay que cantarlas, hay que llorarlas, hay que subirle hasta que te llene, si no, otra vez y otra, para eso son. Llamada Perdida, así se llama. A propósito, le llama. Hoy cuidado, ¿eh? A propósito con las llamadas perdidas, déjelas que se pierdan. Cuando usted no conozca el número que aparece en su celular, en el teléfono de casa, siguen dando lata las extorsiones telefónicas. Mucho cuidado, por favor, no caiga, porque son demasiado inteligentes y sinvergüenzas, ¿eh? Acomodan todo un plan, todo un proyecto. Hay gente que está en coordinación, pasan datos de tu familia. Total que te envuelven. Y ahora con su mentada inteligencia artificial, y no sé dónde vamos a parar con esa nanguera que hicieron. Discúlpeme, es una tontería eso. Y más de 3-4 años, es que el MIG está anticuado, es del siglo antepasado. Ahí les voy a ver aquí unos meses más, años más, ¿eh? Ahí les voy a ver con su mentada inteligencia artificial. Qué tontería tan nanga, la verdad. Pero hay que quede. Total, que aplican esa inventada inteligencia y le clonan su voz. Le puede parecer una llamada a usted con la voz de su hermano, de su tío, la mía, ¿sí? Y le pueden platicar, ¿sí? Así la bueno, uno de los malos usos de la inteligencia artificial. Y así están las cantidades de llamadas de extorsión telefónica. Mucho cuidado, ¿eh? Mucho cuidado. Alerte a su gente. Sencillamente, no conteste. Todos tenemos en mente, pues los números ya sabemos quién te llama, de tu familia, de tus amigos. Si es alguien de repente que no es conocido, pero tú ves el área.

Tú ves la alada o el área que no le gane la curiosidad, aparecen ladas de pues no muy comunes para nosotros. No conteste ni por curiosidad. A veces yo voy a contestar, yo les voy a rayar su madre, perdón por la expresión, verdad que si lo decimos y lo hacemos, yo le voy a contestar y le voy a rayar su madre. No lo haga. Ahí nos desgastamos nosotros. Simplemente no conteste, que no le gane la curiosidad. No conteste ninguna llamada que usted no conozca. Si es alguien que realmente le urge, pues le va a mandar un mensajito o va a apoyarse de alguien más para que usted le conteste o ponerse en contacto con usted. Pero no se deje, no sea tierra fértil para esos sinvergüenzas de las llamadas de extorsión. Pase la voz porque siguen dando lata, siguen chiflando. Y siguen chiflando, pues ¿para qué le rodeo? Siguen chingando. No se deje, por favor.

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2: Hay más éxitos, aquí hay más. Sí, este es un éxito de la década de los finales de los 70s, pero viene bien maquilladito por Marco Antonio, Mark Anthony. Sí, es éxito de los Pasteles Verdes de los 70s y Paul

Así se llama. Es buena la versión del flaquito del puertorriqueño de Marco Antonio, ¿eh? Sí, es Marc Anthony y Muñiz, ya se lo he dicho muchas veces, así se apellida. Igual que nuestro Marco Antonio Muñiz de México. Él también, por eso es Marc Anthony. Porque tenemos varios, no dos que tres Marco Antonios en el mundo musical, artístico de México. Entonces ahí quedó hipocresía. Bueno, gracias muchas. 4:40 minutos, 20 antes de las 5 de la tarde. Gracias a mi amiga la güerita de aquí de Otlán, haciendo eco de esas llamadas de extorsión que tienen tiempo, ¿eh? Tienen tiempo dando lata. Ojalá que realmente pues se controle con ese programa de estar registrando las líneas telefónicas. Ojalá que se llegue a una buena solución. Que como dijo la canción de José José, lo dudo. Total, que mi amiga dice que seguido le molestan, le hablan, dice, yo contesto. Y bien seria, bien formal, ella dice, hola, buenas tardes,

kilómetros al suroeste de Manzanillo, Colima, 420 kilómetros. Ay, ¿cómo de lejos? ¿Qué tan lejos? Bueno, no se me ocurre, ¿no? Es como que si vamos y regresamos a Autlán, Guadalajara, vamos y regresamos más o menos a esa distancia. Pero ese es el centro del huracán. Toda la nubosidad, todo el desprendimiento, ahí viene. Ya estamos mirando nosotros aquí, ya se nos está nublando. Entonces Dios dirá. Atentos, le menciono a información de fuentes oficiales. Como lo ve la radio, a través de la radio usted puede enterarse. ¿Puedo continuar? Dejo mi saludo a mis amigos ahí en Salubridad, en el hospital de Salubridad, que quedó guapo el hospital, ¿eh? Así lo conocemos desde hace tiempo, el hospital nuevo, y de repente se le quitó lo nuevo, pues con tanta chamba, tanta joda, diga, que atienden a tantos pacientes e impacientes, ¿verdad? De tantos municipios, pero le dieron su manita y ha quedado guapetón, ¿eh? El hospital, saludos para todo el personal, muchas gracias a mi estimado Memo Zamora, ahí en el cuartito de los... de las fotos en Rayos X. Un abrazo, Memo. Gracias por tu sintonía, por tu compañía. Con nada te pago. Te mando un abrazo cariñoso. Al buen Edgar también, en su ratico se sienta a descansar porque anda del tingo al tango, ¿eh? Pero se sienta un ratico y escucha radio. Gracias a mis amigas en el laboratorio, a Judith, a Betty. Un abrazo al doctor Gus, al traumatólogo Gus, al doctor Quiñones. Bueno, y tantos amigos y amigas, a todo el personal, todo el equipo humano en ese hospital de Salubridad, donde en ratitos tienen tiempo de oír radio. Y qué bueno. Muchas gracias por optar por el 103.9 en su frecuencia modulada. Gracias, Memo. Habrá que estar atentos, ¿no? ¿Cuál es el punto más cercano? Porque se está enterando que viene en el próximo año los conciertos de Ana Gabriel. Bueno, habrá que enterarnos, ¿eh? Porque, pues como los huracanes nos pasan muy lejos, acá no vienen los buenos a cantar. Mm-mm.

0: Ana Gabriel. Sí, la buscamos. Es de los 90, sí, claro. Pero se sigue llamando Hice Bien Quererte.
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0: Sí, somos la inconfundible. Tenemos unos minutos antes de las 5 de la tarde, pero me quedo en blanco. Como que unos, tengo que decirle que son 7. 7 antes de las 5 de la tarde, grisecita, nubladita. Ya estamos en el otoño, ¿eh? Sí, llegamos al otoño del 26. Es septiembre 23. Adelante, adelante con la programación. Gusto saber de la sintonía de César, muy amable. Mis amigos de Lunch, no, y siempre le cambio, siempre, ya te está riendo, siempre le cambio, Loy y Monch, y Monchis, Loy y Monch, mis amigos que trabajan muy bien esas cuestiones del audio, de sonorizar eventos, un abrazo, hasta Unión de Tula, gracias, no se ve que escucha radio, dice que entró a la página web, empezó a navegar en el mundo cibernético y órale, se quedó un ratico. Con la LD, gracias. Un abrazo, mi estimado César. Y bueno, toda la familia, ambos, los dos, Loy y Monch. Y todo su equipo de DJ. Un abrazo, que me ha tocado trabajar con ellos, pues en varias ocasiones, en varios eventos de mis amigos de Caja SMG, que trabajo muy a gusto cuando hay gente profesional en cuestiones de sonorizar, en cuestiones de la tecnología, de audios, quítale, ponle nombre, profesionales, como es su trabajo. Gracias, saludos, hasta Unión de Tula, gracias mil.

0: regalarán 25,000 tortas ahogadas este domingo.
1: Guadalajara celebrará este domingo la quinta edición del Día Municipal de la Torta Ahogada con la entrega gratuita de 25,000 piezas en el Centro Histórico. La jornada comenzará a las 9 horas en Paseo Alcalde frente a Plaza de Armas, donde participarán distintos torteros de la ciudad. La alcaldesa Verónica Delgadillo informó que la celebración busca reunir a habitantes y visitantes en torno a uno de los platillos tradicionales de la gastronomía tapatía. El Día Municipal de la Torta Ahogada fue aprobado por el Cabildo de Guadalajara en 2022 como una iniciativa para reconocer y promover este platillo como parte de la identidad y cultura de la ciudad.
0: Tlajomulco presume mejora de vialidades.
2: El gobierno de Tlajomulco inauguró la rehabilitación de la calle Hidalgo en Los Gavilanes e inició la segunda etapa de obras en la calle Morelos de San Agustín para mejorar la conexión entre López Mateo Sur y Camino Real a Colima. La intervención en Hidalgo comprendió 1.4 kilómetros de empedrado con huellas de concreto, banquetas y cruceros seguros, con una inversión de 24 millones de pesos. 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

el callejón. Ajá. 5:06 PM, 5:06, vamos bien, 5:06, se acomodaron los números, ¿verdad? De manera ascendente o progresiva. 5:06 PM, 23, miércoles, este es miércoles de la semana 39. Vamos en septiembre, sí, en orden, ya hice un desorden, ya hice un batidillo. Hoy miércoles, mitad de la semana. Bienvenidos, buena tarde, todo en orden para continuar con la programación. Y ya sabe que de las 5 a las 6, aquí estamos puestos para entregarle pues éxitos con grandes voces, grandes solistas, baladistas, duetos, grupos. Radio Costa. Hey, ternas musicales. Hey, momento. Ay, hijo de la, qué bárbaro este martes. Hoy es miércoles, bueno, entonces, perdón. Algo pasó, pero ya pasó, ya es historia. Bienvenidos, buena tarde. Micrófono y control operativo de esta cabina de radio. Su servidor Miguel Peña. Y Corona también.

Sí, sí, sí, yo muy de acuerdo. Son las 5 de la tarde, 10 minutos y 10 segundos de esta tarde de miércoles. Qué bueno que está llegando a la frecuencia 103.9. Ya estamos escuchando éxitos de los 70, de los 80, de las 90. Y ahí le damos para atrás y para adelante las bonitas del ayer. Quédese ahí. Bienvenidos, buena tarde. Los Freddy's en la programación. Ahí estuvo Joan Sebastián abriendo con Sembrador de Amor, claro.

0: ¿por qué volviste a mí?
1: Así se llama.
2: Y se acabó muy rápido, muy pronto, ese éxito de los Freddys, ¿por qué volviste a mí?
3: Son las 5 de la tarde.
2: Así es, corriendo, volando va el tiempo. Se marcan las 5:13.

Seguimos, sí, el tiempo se nos va en un santiamén, entonces hay que aprovecharlo. Entonces tenemos que dejarle pues más éxitos. Esto recuerda, recuerda esto con María del Sol. De oro, éxito de oro de esta señora que posee una voz. Ahora sí que de lujo, dice mi querida María, Vamos a recordarle, quiero tu vida.

0: Le rezo a Dios por ti, pero no lo sabes. Bien por éxito de María del Sol, Luis de anteayer.
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0: Sí, somos la inconfundible. ¿Puedo continuar? Hay una pausita, hay una laguna, decimos, una ausencia de audio. Seguro estoy, mi estimada Fabi, que ha dicho, no te duermas, no te duermas. Uy, cuántos recuerdos, ¿eh? Me los quedo, ¿eh? Y pues seguro sí, ¿te acuerdas? Pues seguro sí. Ay, bárbaro. ¿Puedo continuar? 5:20 p.m. Gracias, mi estimado Juanito, por estar en la programación. En la programación, bueno, pues sí, porque me aporta para proyectarlo yo en el Run Run Radio. Hace ratico le mencionaba, pues, ese detalle tan molesto y qué peligro, ¿verdad?, de quien se deja extorsionar, quien cae, quien se envuelve. A todos nos puede pasar, ¿eh? A todos. Le menciono porque son tan sinvergüenzas, de la mano con inteligentes, la utilizan pues para fregarnos, ¿no? Que le pueden armar todo un plan, tienen datos y le pueden decir que X integrante de la familia tiene una fuerte necesidad y acomodan todo. Y órale, si usted muerde el anzuelo, te llamabas. Entonces, por favor, vuelvo a mencionarle, no conteste ninguna llamada que usted no conozca. Y si lo hace, por X motivo, pues bueno, entonces buena sugerencia de mi amigo. Perdón, que cuando termine de timbrar, bueno, usted tranquilito, tranquila, váyase familiarizando con todas las funciones del aparatico, del celular, que yo casi estoy seguro que ni la mitad usamos todas las funciones que tiene un celular. Y luego va a comprar el más nuevo. Uy, es que se está bien fregón, está bien bonito. Y no usamos ni, yo creo que un mínimo porcentaje de todos los avances, ¿no? De todo lo nuevo, se me fue la palabra. La verdad, más porque quiero comprar uno nuevo y uno nuevo. Y no utilizamos, ¿eh? Igual quien compra un carro nuevo, no, qué fregón, ¿eh? Mira qué carrazo. Hace lo mismo que todos, ¿eh? Para atrás y para adelante, clutch, reversa, y si es automático, hace lo mismito que todos. Pero ahí le dejo, bueno, ya me salí. Entonces, cuando usted recibe una llamada de extorsión, si por X contestó, pues facilito, agregue ese número a la lista de los números bloqueados. Bloqueados, va a bloquearlo. Y cuantas veces vea usted número desconocido, inmediatamente haga lo mismo y agréguelo a la lista de bloqueados. Ya que si contesta, pues van a saber que ese número está activo, en caso de que no conteste. Y bueno, y si contesta, pues también, órale. Órale, usted también. Hay que defendernos, por favor. Y pase la voz, pues para todos los de casa, porque caemos de 30, de 15, de 50 y más. Cinco más 22 minutos por la tarde, basta de bla, bla, bla, vamos con más bonitas del ayer. Gracias, Armando, por trabajar tarde a tarde y acompañarte, permitirnos acompañarte ahí por la Alameda, ahí en la Tinto, en la tintorería, suena la LD. Gracias, Armando.

Así se llama corazón solitario, no, muchacho solitario, ¿eh? Alcancé a reaccionar, ¿por qué dije corazón? Ah, por acá veo corazones por todos lados, no porque está enamorado, no. Corazones en tantos títulos de tantas canciones, ¿eh? La verdad. Pero muchacho solitario, bien por el poeta de España, José Luis Perales. Bueno, ya sé, al mencionar el poeta de España, pues siempre un poeta o la poesía siempre la relacionamos con el corazón, ¿verdad? Bueno, tengo que salirle al quite. 5:26 por la tarde, gracias a mi amiga Rosa María por su sintonía en el grullo. Muy amable, dice que le está pintando a lluvia por allá, ¿eh? Por allá en el grullo, ¿eh? A eso me refiero. Sí, que el viento está sabroso. Me dicen que en Ciudad Guzmán ya van por más de 2 horas de lluvia con mucho viento. Caray, caray. Hay que tomar todas las precauciones, por favor, de recientes y de otras ocasiones en otros años. Ya lo sabe, por favor. Que no le gane la curiosidad, en caso de que tengamos algunas horas de lluvia abundante. Muchas gracias por seguir ahí, a mi tocallito, mi estimado padre Miguel, te mando un abrazo. Guzmán Vargas, a veces altero el orden de los apellidos, pero no creo que haya problema. No creo. Pero sí, Guzmán Vargas, ¿verdad? Te mando un abrazo, te lo dejo anticipado por tus 25 años de entrega a tu vocación, sí, del sacerdocio. Un abrazo desde hoy. Te lo dejamos con abrazo, con cariño ese abrazo. Y a darle para adelante, un abrazo cariñoso por parte de pues tanta gente, tantos amigos, en el caso de ellos, que van de comunidad en comunidad, de parroquia en parroquia, y no, hombre, logran hermanarse, ¿verdad? Con cantidad de amigos, de vecinos, de familias, que no cualquiera lo logra, ¿eh? Entonces, felicidades por parte de ¿cuántos? ¿De cientos? No, de miles, estoy seguro.

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Bien dice mi amigo Noel, el mejor grupo vocal, musical del mundo. Muy de acuerdo contigo. Es una inspiración, por cierto, de José Luis Perales, ¿eh? También es de él el tema de Le Llamaban Loca. 5:31. Saludos a mi amigo Licremitas. Espero que nos siga favoreciendo con su sintonía. Muchas gracias. Saludos al primo, a Conchita García Padilla y Corona, y al buen Pepe, por allá en Zamora, Michoacán. Gracias por recibirnos esta tarde. Muy amables, gracias mil. Cuídense. Puedo continuar, permítame. Ah, no le mencioné, ¿verdad? Felicité a mi amigo el padre Migue, pues tiene su Eucaristía de Acción de Gracias por esos 25 años de estar firmes, ya, en el sacerdocio. Es el domingo 4 de octubre al mediodía. Hay que ir, si Dios quiere, y Dios siempre quiere. Hay que madrugarle, porque ese templecito, pues está muy pequeño, muy bonito, la verdad, Y no lo digo de manera despectiva, templecito, no es una parroquia, pero muy a gusto, Me agrada porque está un poquito retirada del rumrum de la calle. Hay mucho ruido, hay unas calles muy transitadas, muy ruidosas, perdón. Es que estás, por ejemplo, aquí en Catedral, o estás en la parroquia del centro. No, hombre, no se diga en la capillita de... Ándale, ya se me olvidó. En la que tenemos ahí por el Ramón Corona, del mercado, y vuelta a la Purísima. Tan bonita capillita, Con ese estilo único. Yo creo que en la diócesis no hay otra, Muy bonita. Y pues estás en una misa, en una Eucaristía, un ruidajo, que qué bárbaro. Qué bárbaro. Bueno, pero no es el caso de la parroquia San José, que ubicamos allá del barrio de los Arquitos, sin N, Arquitos. Bueno, pues ahí, muy a gusto. No está tan pequeño el templo, pero hay que madrugarle. Yo me voy temprano, tocayo, Yo creo que voy a dormir ahí para apartar lugar. Un abrazo cariñoso por tu aniversario anticipadamente. Minuto 33 después de las 5 de la tarde. El cantar de Julio Iglesias en Las Bonitas del Ayer.

0: Bueno, es buena. Yo le pedí otra a esa maquinita y no se le antojó.
1: Ah, pero al ratito, si Dios quiere. Y Dios siempre quiere. Bien, gracias, don Julio. En septiembre, abrázame.
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0: Bien, bien, entonces espere que ahora sí me obedezca esta maquinita, porque no. Ahora sí que el cliente lo que pida. Y aquí no es cliente, no, son amigos, son radioescuchas de oro.

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7: Aquí estamos. Sí, sí, sí, no nos vamos. Hasta el ratico, hasta que oscurezca, si Dios quiere. Y Dios siempre quiere. Aquí hay más éxitos del ayer, de los 70s, 80s, 90s. Entramos al 2000. Sí, hay buenas también, ya un poquito más del 2010. Pero luego nos regresamos a los 70s, 80s, 90s y no, hombre, una chulada. Muy de acuerdo con la frase de un amigo que le encanta la música. Almuerza, come y cena, merienda y cena. Bueno, desayuna, almuerza, come, botanea. Ah, no, primero el botana, ¿verdad? Y luego la merienda y luego la cena. Música, qué bueno, ¿eh? Y sí, me gusta tu frase. Ya no sé si lo pueda reflejar tal cual, gracias a Dios, a la vida y al destino que nos tocó, pues, degustar de tanta buena música, de tantos buenos artistas, ya sean españoles, argentinos, brasileños, mexicanos. No, una chulada. Muy de acuerdo contigo. Bueno, gracias a mi estimada Rosa María, ahí en el grullo, amable, dice, escuché hace ratico que en Guadalajara van a regalar cuántas tortas, muchísimas, ¿verdad? Por el día, ya lo han instituido, el día de la torta ahogada, y van a regalar, ¿cuánto? Miles de tortas ahogadas, híjole, bueno, dice, mejor deberán regalar chalupas, dice, o llegan tantas imágenes, ¿verdad? Carga un poquito la lluvia y el hambre, hay unas inundaciones tremendas en ciertas áreas de Guadalajara, pues, ¿cómo nos van a inundar? Perdón, si son, ¿cuántos? Creo que como 6 millones de habitantes, imagínense. Invadiendo, creciendo, generando miles de toneladas de basura, deforestando. ¿Cómo no se van a inundar? Caray, ahí le dejo, ¿eh? Allí le dejo. Que sea mejor que regalen chalupas, no tortas. Bueno, yo ni tortas ni chalupas, yo aquí me quedo. Aquí me quedo para entregarle un poquito más de las bonitas del ayer. Gracias, José, por tu sintonía, por tu cariño a la radio, a la LD, originaria del municipio de Ayutla, ya de San Pedro. Ayutla, que tiene poblaciones muy bonitas allá en la sierra. Habrá que ir, ¿eh? Recuerdo cómo me invitaba mi amigo Parbolito a San Miguel de la Sierra. Nunca pude ir. Ah, qué caray. Habrá que reprogramar, ir a San Pedro, a San Miguel. Ya tienen toda una letanía, ¿verdad? Desde Unión de Tula y Ayutla, muchas poblaciones con nombre de santos y santas, santos en abonos y vírgenes al contado, como decía mi amigo Pedrito Castro. Bueno, soy en San Pedro del municipio de Ayutla. Un abrazo para toda la familia de mi estimado José, que nos escucha muy seguido allá en Palmdale, California. Qué amable, gracias. Espero que sigas conectado con la LD. Gracias mil. Vamos continuando, vamos practicando ya prácticamente, válgame la redundancia, para la hora de los novios.

no saber que escuchan la radio, como mis amigos, las familias Rayas Rodríguez. Un abrazo cariñoso a todos, al doctor Armando, a mi querido Migue y Mari, a todos sus hijos, ya todos unos profesionistas, ¿eh? Y recordarlos de pequeñitos en los programas de los domingos, aquí por la radio los domingos, el sueño de los niños, por un mundo más feliz, ¿no, hombre? Y pasaron los años y siguen pasando, ya todos unos profesionales. Un abrazo para todos ellos, igual para la doctora Susi Vargas Rayas. Gracias, doctora, por escuchar radio. Qué amable, ¿eh? Gracias por todas tus atenciones y por tu punto de vista de la radio. Qué bueno, ¿eh? Síguelo conservando. Te agradezco el que en tu coche escuches siempre el 103.9. La doctora Susi Vargas Rayas, ahí en el consultorio 6 del Seguro Social. Un abrazo para ti. Gracias, doctora. Muy amable. Para toda tu familia Vargas Rayas. Saludos, amigo, el doctor José Luis González. Qué amable. Ahí en el consultorio 1 por la mañana. Recuerdo a mi amiga Xochitl, la doctora Xochitl también. A Patti, ahí en el como asistente. Patti 1 y Patti la del 2. Ambas de nombre Patti. A mi querida Tete. Bueno, tantos amigos ahí en farmacia, en archivo. Luis Daniel, que fue su cumple ayer, si mal no recuerdo. Un abrazo a Luis Daniel, por parte de su mamá, y a todos los amigos en todos los rincones.